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3: Siete y trece.

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0: 7 y 21.

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2: Siete y 26.

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3: Puerto Bravo. ¡7 y 30!

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0: Siete y 43.

0: Todos los 28 de julio se celebra un año más el Perú como una nación independiente y soberana.
1: Somos libres, seamos.
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1: 7:59.

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1: 8 y 16.

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4: 8:32.

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4: 8:39.

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0: ¡8 y 55!

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0: 9:00 minutos.

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3: Nueve y 15.

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2: ¡9 y 24!

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1: ¡Mueve!

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0: ¡9:53!

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0: ¡9 y 58!

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2: Diez y once.

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0: 10 y 21.
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2: ¡10 y 23!

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0: ¡10 y 27!

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0: Y 36.

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0: ¡10 y 40!

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2: Se busca. Su nombre, Jesús.
3: ¡Yes! ¡Y 56!
2: Edad, 33 años. Origen judío, profesión carpintero. Se le acusa de predicar la verdad, de llamarse hijo de Dios y de enseñar a amar al prójimo como a sí mismo. Recompensa, salvación y vida eterna. Si lo encuentras, sigue sus pasos.

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2: Esta es la hora exacta, 11 de la noche.

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Once y cuatro.

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0: Once y ocho.

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1: ¡11 y 16!

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2: Once y 21.

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0: ¡11 y 27!

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2: Dulce y

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2: Once y treinta.

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2: ¡11 y 50!

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0: ¡11 y 54!

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3: ¡11 y 57!

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1: Doce y cinco.

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0: ¡12 y 8!

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0: ¡12!

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2: ¡12:23!
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0: ¡12 y 27!

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2: ¡12 y 31!

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2: 12 y

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1: Una y 15.

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2: Una
0: y 19.

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2: Una
0: y 22.

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2: Una y 28.

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3: Una
1: y 31.

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2: Una
0: y 34.
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1: ¡Una y 37!

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2: Una y 40.
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3: ¡Una!
4: ¡Y 44!

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2: Una y 48.

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2: Una
3: y 51.

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2: Una y 57.

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0: Dos y cuatro.

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2: Dos y quince.

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1: Dos y 20.

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3: Dos y 23.

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0: Dos y 35.

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2: Dos y 43.

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2: Dos y 46.

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1: ¡2:57!

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0: Tres y uno.

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2: Y 5.

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2: ¡Tres y quince!

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0: Y 19.
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3: ¡3 y 44!

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0: 3:47.
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0: 3:51.
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5: Vivaldi, Bach.
3: Y claro. A mí la verdad, ¿sabes quién me gusta? Leo Dan.
5: ¿Leo Dan?
3: Sí.
5: Uy, a mí también.
3: Sí.

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1: ¡3 y 55!

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0: 4 y 4

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3: Cuatro y once.

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1: ¡4 y 15!

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1: ¡4 y 22!

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3: Cuatro y 26.

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3: ¡4 y 38!

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0: ¡4:43!

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0: Cuatro y 46.

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1: ¡4 y 50!

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1: ¡4 y 55!

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0: 4 y 58.

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0: 5 y 2.

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0: Cinco y 18.

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3: Exhortamos a que nos llamen los ciudadanos de Alto Selva Alegre y Mariano Melgar, y si hay la situación de que todavía no se ha restablecido el agua en otros distritos, también comuníquese con nosotros aquí en Radio Yarabí.
4: Sí, bueno, esto es un problema latente, ¿no? Latente, Hay cortes programados, pero luego indican una determinada hora para su restablecimiento, y bueno, pues ahí están los inconvenientes, ¿no? Bueno, ojalá que llegue los carros cisterna a tiempo y sobre todo pues a zonas donde de una u otra forma se necesita, ¿no? Porque a veces también reclaman los vecinos, dicen, no, por aquí mi sector no ha llegado el carro cisterna, ¿no? Bueno, o se ha pasado de largo, ¿ah? Se pasó de frente, hay veces suelen ocurrir también estos inconvenientes. Bueno, vamos con más información, vamos con más noticias que tenemos para cada uno de ustedes aquí a través de Radio Yerabí con todas las voces, ¿sabes? Los 106.3 FM 930 AM. Continuamos con la información que tenemos para cada uno de ustedes. Oiga, ¿cómo es eso que Alfredo Segarra olvidó consignar información sobre sus procesos judiciales y el Jurado Electoral Especial observó su candidatura? Bueno, el avance que se tiene es que la postulación de Florentino Alfredo Segarra Tejada al gobierno regional de Arequipa por el movimiento regional Fuerza Arequipeña quedó en suspenso luego de que el Jurado Electoral Especial de Arequipa declarara inadmisible la solicitud de inscripción de la fórmula y lista de candidatos para las elecciones regionales y municipales 2026. La decisión fue adoptada mediante la resolución número 628-2026 Jurado Electoral Especial, emitida el pasado 12 de julio del presente año. Durante la revisión de la documentación presentada por la organización política, el organismo electoral concluyó que la lista cumple con diversos requisitos establecidos por la legislación vigente, como la paridad, alternancia de género, la cuota joven, la presentación de comunidades campesinas y nativas, así como las exigencias relacionadas con la democracia interna y la presentación de la documentación general. Sin embargo, el análisis individual de los candidatos reveló una serie de observaciones que deberán ser subsanadas para que la inscripción pueda continuar su trámite. La principal observación recae sobre la candidatura del gobernador o candidato a gobernador regional Alfredo Segarra, quien según la resolución omitió consignar en su declaración jurada de hoja de vida la existencia de procesos judiciales. El documento precisa que el aspirante únicamente declaró dos sentencias penales por el delito de responsabilidad de funcionario público y otorgamiento ilegal de derechos, pero no incorporó información relacionada con otros procesos judiciales que deberían ser declarados conforme a la normativa electoral. Bueno, si no lo consignó o si lo omitió, será por algún motivo, pues, ¿no? Entiendo yo. O habría que preguntarle al mismo Segarra, pues, ¿no? ¿Qué pasó? ¿Qué ocurrió en este sentido? Seguimos con más aquí en Radio Yarabí con todas las voces. Nuestra línea de WhatsApp también está a su entera disposición, ¿ah? Claro, para que puedan enviar fotos, videos, todo lo que usted vea por conveniente a través de el WhatsApp de Radio Yarabí. 979-344-291. Y también estamos en vivo a través de las redes sociales. Nos puedes escribir, puedes comentar, comentar, puedes reaccionar, ¿ah? Puedes compartir la transmisión en vivo que estamos realizando a través de el fanpage Radio Yaraví Arequipa. Ya, ahí estamos, ¿ah? En el Facebook, página Facebook Radio Yaraví Arequipa. Comenta, comparte y reacciona porque estamos transmitiendo en vivo y en directo. Muy bien, corresponde ir entonces a una brevísima pausa comercial, la primera del programa, y tras la misma volvemos con más noticias, más información en esta primera jornada informativa de Radio Yaraví con todas las voces. 5:25, pausa y volvemos.
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0: restablecido el agua en los 8 distritos que se tenía programado el día de ayer. Corte, más de 20 horas de corte de agua se ha restablecido. A ver, nos haga llegar por favor esta información para que SEAPAR pueda también enviar cisternas, porque es la responsabilidad de esta empresa, Eric.
1: Bien, seguimos con más noticias, más información. 5:35 la hora, señora linda, 5:35. Oiga, ¿se acuerdan sobre este caso tan sonado y escandaloso e indignante que ocurrió en Hunter sobre el robo de armamento a policías en servicio y que estuvieron al interior de un patrullero de la comisaría de Andrés Avelino Cáceres? Bueno, van saliendo más cosas y más cosas.
2: Ya la vi.
1: Y mucho más, y obviamente uno se indigna más, ¿no? Bueno, y ya creo que muchos sabemos que este robo ha sido planificado y donde están inmersos dos policías, ¿no? Claro. Pero ¿saben cuál es el otro detalle? Que el día de ayer se ha dado a conocer de que uno de los policías enseñó a manipular arma a uno de los ladrones que participó en el robo. Imagínense, los han entrenado, los policías lo han entrenado, los choros.
0: ¿Ah? Muy capacitado.
1: Ay, Dios santo, ¿qué pasa en esta vida? El robo de armas a dos policías de la comisaría Andrés Avelino Cáceres en Hunter continúa generando cuestionamientos en la entidad, pues durante la audiencia del caso que, bueno, se conoció que el efectivo Leonardo Lastarria enseñó a manipular un arma de fuego a Anthony Machaca para ejecutar el ilícito el pasado 1 de julio. Según
0: 5:36.
1: El diario Correo, durante la audiencia, Machaca mencionó que conoció a los policías Leonardo Lastarria y Junior Pineda tras varias intervenciones en su contra en Hunter. Así habría surgido la confianza y los contactos para ejecutar el robo registrado a un patrullero en la urbanización Santa Mónica en Hunter. Incluso la versión de Machaca fue que Lastarria le enseñó a manipular un arma de fuego para el robo, además de coordinar el lugar donde iba a estar junto con otro policía que no sabía del plan. Así le habría brindado facilidades para interceptarlos y simular, y bueno, pues no, evitar poner la resistencia del caso al robo. Ahora, después del robo, Machaca también habría coordinado con el otro agente implicado, Junior Pineda, para desaparecer el celular de Lastarria y vender las armas de fuego y el fusil que fueron robados. Sin embargo, los agentes del Dipingri lograron ubicar y detener al policía y también recuperar el armamento respectivo.
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1: Bueno, qué nivel, ¿no? Nivel en el cual estaban inmersos, pues, estos policías. Terrible. Pero bueno, ya las investigaciones entendemos que van a continuar. Y bueno, se determinará, pues, en algún momento, ¿no?, una determinada pena o sentencia para todos los implicados de esta banda criminal, donde están también, lamentablemente, algunos efectivos de la PNP. Seguimos con más aquí en Radio Yeraví con toda la voz.
0: Y con esta ley, estimado Eric, de que van a ser juzgados en el fuero militar, no sabemos qué tipo de pena van a recibir, ¿no?, estos efectivos, porque son dos los que están involucrados en esta organización delincuencial. Una descaradez total, ¿no? Una descaradez total. Prácticamente hacerse amigo de estos cuestionados ciudadanos, algunos delincuentes con antecedentes, ¿no? Tipo de que, ay, tú siempre infringes. Pucha, a ti siempre te encuentro, no sé, manejando sin brevete, ya se hizo amigo, conocido de años, y ya lo dejaban prácticamente libre. No lo amonestaban. Entendemos que incluso negociaban, ¿ah?, con este sujeto que manejó este taxi para huir con las pistolas. Y bueno, todo un antecedente, imagínense, todo armado. Y por ahí algunos ciudadanos leía que decían, ¿y para qué pues quieren tantas pistolas? Para que las vendan, estas 30.000 pistolas israelíes que ya se ha hecho la compra por más de 29 millones de dólares. Y dicen, ¿para qué pues quieren tantas pistolas? Y no encajaría porque hay pues también escasez de policías. Entonces, ¿quiénes usarían también las armas? Con más pistolas se va a solucionar este tema de la inseguridad ciudadana, que aquí en Arequipa, ojo señores, diario tenemos casos de robo, cono norte, cono sur. Y es el caso también de este joven de 25 años que el día de ayer sus familiares lo buscaban. Y la misma familia decía que lamentablemente la policía no les da pues resultados. Está desaparecida ya desde hace días, desde el 14, más de 10 días, ¿no? 14 de julio. Que iba la mamita a preguntar cómo va la investigación.

0: recepción y le decía, señora, no, como no interrumpa nuestro trabajo, estamos pues todavía buscando, ¿no? Investigando. Tenemos participación ciudadana a estas horas de la mañana.
1: Daniel.
0: A ver, escuchemos a Daniel. ¿Qué tal, Daniel? ¿Cómo estás? Muy buenos días.
2: Muy buenos días, amigos de Radio Aradí. En este día quiero hacerles la invitación a ustedes que son de la prensa para la margen derecha de la institución educativa José María Arguedas Pasteal. Hoy día se va a colocar la primera piedra de la obra de la construcción de nivel primaria, esperado por muchos años, de nivel primaria que cuenta de primero a sexto grado de primaria, que cuenta con 200 alumnos. Esperemos que nuestras autoridades, tanto de Cerro Colorado, los que van a estar hoy día a partir de 8 de la mañana poniendo la primera piedra, pero que se culmine lo más antes posible, que no haya trabas ni atrasos. Esa es mi convocatoria hacia ustedes, amigos de la prensa, que nos acompañan.
3: ¿En qué parte está este colegio, María Arguedas?
2: Está de la avenida 54, por las asociaciones Villa Fontana, Colinda, ¿no? Y ahí está José María Arguedas, Villa Cerrillos, en margen derecha, por Villa Paraíso, por ahí. Un año ustedes ya, cuando hicimos un plantón, nos visitaron.
3: Sí.
2: Está en la misma asociación José María Arguedas, parte alta.
3: ¿Y van a colocar la primera piedra para construir todo el colegio?
2: Sí, lo que es nivel primaria, porque nuestra institución de José María Arguedas cuenta con tres niveles, inicial, primaria y secundaria. Claro. Y ustedes serán los testigos que nos puedan acompañar, como repito, ¿no? Que se ejecute, pero lo más antes posible, que no haya, ¿no? Trabas así, ¿no? En el camino, esperado por 200 alumnos, que hoy también vamos a estar nosotros, incluyendo también, ¿no?, los padres de familia.
3: ¿Y todos quién ejecuta la obra?
2: Del Consejo de Cerro Colorado.
0: Directamente la municipalidad.
2: Creo que es por contrato, es.
0: ¿Cuánto tiempo, estimado, están esperando esta obra que, por lo que usted relata, es importante?
2: No, en esa parte es el único colegio estatal, ¿no?, que tenemos, y cuéntate con cantidad de alumnos, como le dije hace rato. Estamos esperando de este proyecto. El quien habla es el gestor, ¿no?, desde que ha empezado, desde el año 2019, recién se va a ejecutar. Y repito, ¿no?, a nuestras autoridades de Cerro Colorado, que se empiece inmediatamente, porque sé que va a demorar, pero que no haya trabas en el camino, ¿no? Esa es
0: 5:43. Y estimado, una consulta. Y mientras hacen la colocación de la primera piedra, la construcción de la institución educativa en el nivel primario, entiendo, ¿verdad?, ¿los alumnos dónde van a ser trasladados?
2: No, nosotros estamos, hoy día ustedes van a venir, y también es una invitación a la prensa, ¿no?, a nivel de Arequipa, están dentro del lo que es inicial, o sea, nos tenemos que acomodarnos en el primer, en el segundo nivel, por aquí, por allá. Estamos dentro de ahí, está tanto también la primaria y secundaria, y nuestro terreno está de ahí, y ni una autoridad pues nos ha venido a visitar, no hay tampoco, no tenemos apoyo, nada. Por eso invito a la prensa de ustedes que nos puedan acompañar a partir de 8 de la mañana en la institución José María Arguedas, que están al frente, ¿no?, de lo que es Villa Fontana.
3: Ya lo hemos apuntado. Bien, mi maestrito, gracias por la invitación. Gracias. Haremos todo lo posible por estar ahí. Muy amable, ¿eh?
1: Bueno, hace mucho tiempo, ¿no? Están esperando, dicen, ¿no?, que construyan por lo menos parte del colegio, claro, porque solamente se trata del nivel primaria, ¿no? José María Arguedas.
0: Cerca de 8 años, ¿ah? ¿Y cuánto tiempo demorará también, ¿no? Los alumnos van a estar ahí, pero apretados seguramente en los nuevos espacios. Pero bien, al menos ya inició, y ojalá que continúe, ¿no? O que se haga presente también el señor alcalde de Cerro Colorado.
1: Hay veces es muy fácil colocar la primera piedra, pero lo más complicado es colocar la última.
0: Exacto.
1: ¿Ah? Y las autoridades deberían de ser, creo yo, ¿no?, un poco más sinceros en ese aspecto. Porque a veces hacen colocación de primeras piedras con la única finalidad de cierto aprovechamiento político. Y por ahí, tal vez, quien sepa, pues, ¿no? También lo están de una u otra forma en algunos otros distritos haciendo ello. Bueno, seguimos con más aquí en Radio Reví con toda la voz.
0: Momento de actualizar nuestra portada informativa de este exterior.

0: Y está Thalía Castillo, nuestra reportera, desde muy
1: y
0: temprano,
1: 45.
0: Recorriendo las principales calles, distritos del Cono Norte. ¿Cómo estás, Thalía? Muy buenos días. Yara me informa.
2: Siempre con la verdad. Gracias, compañeros, por el pase desde estudio. Buenos días. Así es, para dar a conocer información en el ámbito policial, ¿no? El día de ayer se ha procedido a la detención y captura de los usurpadores de damper en el distrito de Majes, ¿no? Los cuales contaban con dos armas de fuego, ¿no? Esto ocurrió tras un operativo que se realizó en el distrito de Majes, ¿no? Donde presuntamente pues se trataba de un intento de invasión, ¿no? En la asociación Mirador El Misti, ¿no? Esto detrás de la empresa damper, ¿no? En el asentamiento del Pedregal, distrito de Majes. Según dieron a conocer las autoridades policiales, ¿no? La intervención se activó tras la denuncia de una adulta mayor de 51 años, ¿no? Quien venía dando a conocer que pues habían irrumpido, ¿no? En sus terrenos violentamente, ¿no? Sujetos que contaban con armas de fuego y que amenazaban también, ¿no? A las personas que se encontraban en esos momentos. Cuando llegó la policía, ¿no? Los implicados intentaron huir a través de las chacras, ¿no? Donde se procedió pues a una persecución, ¿no? Y tras la misma, ¿no? Se procedió a la desarticulación de una presunta banda criminal, la cual han denominado los usurpadores de damper, ¿no? Entre ellos hay tres detenidos, ¿no? Los cuales no habrían sido presuntamente pues contratados para poder proceder, ¿no? A esta presunta invasión, ¿no? Ahora también tras el registro, ¿no? De estas personas se ha podido incautar dos pistolas con sus respectivas caserinas y que una de ellas estaba pues abastecida, ¿no? Con munición. Además de que contaban con tres celulares, los cuales también han sido incautados, ¿no? Esto ya se ha puesto de conocimiento el Ministerio Público a fin de que se pueda, ¿no? Procesar la información y también iniciar con las diligencias correspondientes, ¿no? Están actualmente detenidos por el presunto delito de tenencia ilegal de armas de fuego y usurpación agravada. Así que bueno, estaremos atentos a qué es lo que se va a determinar al respecto de esta situación, ¿no? Y se pueda dar también, ¿no? La justicia correspondiente a fin de evitar pues estos hechos que generan lógicamente bastante de preocupación, temor en los vecinos de este sector. Así que bueno, adelante con ustedes en estudios, informó Thalía Castillo con todas las voces.
3: Bien, bien, bien, correcto, correcto. Muchas gracias, mi estimada Thalía, por la información que nos compartes a esta hora de la mañana, ¿eh? Bueno, seguimos con más noticias, más información aquí en Radio Yeraví con todas las voces. Oiga, el día de ayer los inspectores del área de transportes han estado realizando un operativo de fiscalización para aquellas unidades informales que operan en el lado norte de nuestra ciudad. Y sin embargo, bueno, ayer conversábamos también con uno de los conductores, uno de los transportistas que van a bordo de estas unidades vehiculares que son estas combis M2, ¿ah? Y ahí en el Cono Norte la situación está bien preocupante, ¿ah? Bien preocupante, porque el día de ayer han indicado, han manifestado los transportistas de estas unidades vehiculares, que no son loncheritas, no son loncheritas, son unas combis un poquito más grandes. ¿Ah? Son cerca, dice, de 80 unidades vehiculares las que circulan desde el sector o el sector 17, ¿no? Hasta lo que es Zamácola. Entonces, el día de ayer llegaron los inspectores, ya han empezado a sancionar, ¿no? Han empezado inclusive, me parece, a llevarse algunas unidades vehiculares al respectivo depósito municipal. ¿Y qué han hecho los transportistas, qué han hecho los conductores de estas unidades vehiculares? Han dejado abandonada la ruta, ¿no? Es un tema de... es un transporte informal que existe en la zona, sí, ellos reconocen que es un transporte informal, pero la necesidad tanto para ellos como también para la población los obliga a brindar ese servicio. Es más, el señor Tarifa, con quien conversábamos el día de ayer, nos ha manifestado de que Ellos ya han solicitado en reiteradas

0: oportunidades a la Comuna Provincial de Arequipa para que los formalice y puedan brindar por ende el servicio correspondiente, ¿no? Pero según el señor Tarifa el día de ayer nos ha manifestado que la comuna quiere formalizarlos o quiere darles una autorización previa, ¿no? Solamente para que brinden el servicio desde el sector 17 hasta lo que es Apipa. O sea, un pequeño tramo, ¿no? Entonces ahí ellos consideran pues de que no tendría sentido, ¿no? De que nos den alguna autorización provisional por un pequeño tramo. Bríndanos una autorización desde el sector 17 hasta Zamácola. Nosotros no vamos al puente, nosotros no vamos hasta el puente Grau, nosotros no vamos hasta el Avelino, nosotros no cruzamos todo Arequipa, nosotros solamente tenemos ese tramo, desde el sector 17 hasta Zamácola, indica el señor Tarifa, a través de Radio Yaraví. Entonces, el día de ayer que han hecho los transportistas de la M2, prácticamente todos se han guardado. No sé cuánto tiempo exactamente, pero golpe de mediodía, ya no habían unidades vehiculares. Y por ende mucha gente quedó varada, 30 minutos, una hora. Y lo peor de todo es de que ya al momento de que los escolares empiezan a salir de sus respectivos colegios, imagínense ustedes, ahí pues el otro detalle, ¿no? Bueno, así están las cosas entonces, mis estimados amigos oyentes de Radio Yaraví con todas las voces, ¿eh? Vamos a continuar con la programación, vamos con más noticias que tenemos para cada uno de ustedes aquí a través de los 106.3 FM y 930 AM. Continuamos con más noticias, continuamos con más información que tenemos para cada uno de ustedes a esta hora de la mañana. Y si quieres opinar o participar, 2131-72-289952. Si es que por ahí nos llamó la señora... Nos llamó hace algunos minutos atrás la señora Carmen, me parece, ¿verdad? Señora Carmen, usted que llamó desde Mariano Melgar, ya me respondieron desde Sedapar. Nos indica, ya le hice hincapié del pedido que usted ha realizado, señor Carmen, ya le hice el pedido y me dicen que ya está anotado para poderlo programar y así hacer el envío respectivo. Claro que todavía no me confirman la hora exacta en el cual estarían enviando el carro cisterna, ¿no? Y sobre el restablecimiento, está dice previsto para el transcurso de la mañana. Porque usted preguntó, señora Carmencita, ¿y a qué hora va a regresar el servicio del agua? Lo que me responden desde Sedapar es lo siguiente, está previsto en el transcurso de la mañana. Bueno, es lo único que me han logrado responder hasta el momento, señor Carmen. Así es que apenas me especifiquen la hora en el cual podrían estar enviando carro cisterna, téngalo por seguro que aquí nosotros lo vamos a dar a conocer a través de Radio Yaraví. Seguimos con más noticias, seguimos con más información a esta hora de la mañana.
1: Por supuesto, y comentábamos, Eric, del tema de la inseguridad ciudadana en Arequipa, cómo se ha ido incrementándose en los próximos meses, en estos meses, ¿no? Bastante difícil la situación para algunos ciudadanos y para los familiares, más que nada, ¿no? El hecho de perder a un familiar o que un familiar desaparezca de la noche a la mañana sin dejar rastro alguno y que lamentablemente la policía tal vez no tome acciones de inmediato. Es el caso de Miraflores, donde están buscando a un joven carpintero desaparecido el pasado 14 de julio, luego de yapear extrañamente a un número desconocido, 700 soles. El día de ayer hemos escuchado aquí en Radio Yaraví también a la mamita, ¿no?, que hizo la llamada. Estamos hablando de Julio Jesús Roncal Cáceres. Lleva 8 días ya desaparecido y en extrañas circunstancias. Lo último que se sabe es que fue a trabajar y del trabajo tenemos una reunión familiar, tenía que encontrarse con sus hermanos, pero nunca llegó al punto de encuentro. Ahora, han hecho las investigaciones, evidentemente han indagado, y se sabe que su misteriosa ausencia especialmente proviene de un mensaje sospechoso de WhatsApp que fue enviado desde su celular. En dicho texto se solicitaba un adelanto de dinero mediante la aplicación Yape de 700 soles hacia la cuenta de un desconocido. El día de la desaparición, Julio acudió a trabajar como de costumbre e hizo este yapeo, entendemos, y luego ingresó a su trabajo en el pasaje Chorrillos en el distrito de Miraflores. Salió al mediodía para almorzar con sus dos hermanos menores de edad, pero nunca llegó al punto de encuentro. Su teléfono permanece completamente apagado y desde esa misma tarde, a las 6:47,

0: de la noche, entendemos de que escribe un cliente pidiéndole un adelanto de dinero. ¿Mm? Así está en todo caso la situación. Su madre, que evidentemente piensa lo peor y que está sumamente preocupada con la familia, manifiesta de que nunca este joven de 25 años, Julio Jesús Roncal Cáceres, ha desaparecido de esta manera o se ha retirado. Siempre avisaba a la familia si tuviera algún percance, tal vez para llegar a la casa, ¿no? Pero su madre también piensa de que probablemente haya sido víctima de algún tipo de extorsión y probable secuestro, ¿no? Tu madre, tus hermanos y toda tu familia te estamos esperando. Y si alguien lo tiene, por favor, suéltelo. ¿No? Es el pedido de una madre angustiada, entre lágrimas. Entre tanto, aquellos que conocen o son amigos de este joven y sepan algo de su paradero, comunicarse de inmediato a las dependencias policiales, por favor, ¿no? Ha desaparecido en extrañas circunstancias. 25 años, jovencito. Y qué extraño que tras yapear a un desconocido, y entendemos que han rastreado el número de ese desconocido, y ni siquiera es de Arequipa, figura, entendemos, desde Trujillo, desde Trujillo, y tampoco contesta el celular. Bueno, momento de pasar también con la información regional. ¿Qué es lo que está pasando en nuestras regiones? Hay bastante conmoción, estimado Eric Malaver, en algunas provincias, también sobre este tema, respecto a las elecciones regionales y municipales. Por ejemplo, en Camaná, un ciudadano ha denunciado que lo han inscrito como candidato a regidor, pero sin su autorización. ¿Cómo es eso? ¿Cómo es eso? A ver, nos informan si ya tenemos también el contacto con nuestros corresponsales, porque esta información la vamos a extender más adelante.
1: Perfecto, a continuación presentamos nuestro espacio Yaraví Regional.
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1: Cinco de la mañana con 57 minutos, la hora en Radio Yaraví con todas las voces. Y a continuación nos vamos a enlazar con nuestros respectivos colaboradores, corresponsales, bueno, para saber y conocer qué es lo que pasa, qué es lo que ocurre, ¿no?, en las diversas provincias de la región Arequipa. Así es que nos enlazamos con Rodolfo Ponce, nos vamos hasta Chivay. ¿Cómo van las cosas en este sector? Mi estimado Rodolfo, ¿cómo te va? Buenos días.
3: Muy buenos días, hoy miércoles 22 de julio del año 2026, desde Chivay, capital de la provincia de Cayoma, para Radio Yaraví, Yaraví Regional. Aquí las informaciones. Culminó la fiesta tradicional en honor a la Virgen del Carmen en el distrito de Cabanaconde, culminó con mayordomía y las tardes taurinas, y la concurrencia a esto ha sido multitudinario en todo el Valle del Colca, aficionados de las corridas de toros. En otras informaciones, 8 meses que el alcalde de Cayoma no entrega el premio ganado por Hachaña. El gobierno regional de Arequipa transfirió 500.000 nuevos soles a la municipalidad distrital de Cayoma para la construcción de la nueva sede municipal del centro poblado de Hachaña, luego de que la delegación obtuviera el tercer lugar en el Pasacalle Regional 2025 con la danza Pacocha, Tinca y Hachaña, debido a que Hachaña es un centro poblado y no podía recibir directamente el incentivo económico. Se firmó el convenio número 064-2025 entre el gobierno regional de Arequipa y la municipalidad distrital de Cayoma, representado por su señor alcalde Juan Delgado, y este señor alcalde al parecer desconoce los acuerdos. En otras informaciones también, la UGEL de Cayoma se llevó a cabo Juegos Deportivos para Deportivos, etapa UGEL Cayoma del año 2026. Finalmente,

0: La Municipalidad Provincial de Gayoma realizó el sorteo del orden de ubicación de las listas de candidatos para las elecciones de los centros poblados del año 2027 al 2030. En este acto estuvo presente el señor juez de paz dando fe del desarrollo del sorteo, quedando en el acto debidamente registrado en acta correspondiente. Estas son las informaciones para Radio Yaraví y Yaraví Regional. Muchísimas gracias. Muy buenos días.
1: Perfecto, muchísimas gracias Rodolfo por el reporte de este Chivay. Vamos a irnos a la lectura de nuestros principales titulares y volvemos con más información aquí en Radio Yaraví con todas las voces.
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0: titulares para hoy miércoles 22 de julio del 2026, año de la esperanza y el fortalecimiento de la democracia. En el ámbito local, el Sename alertó que desde ayer martes al jueves 23 de julio se prevé el incremento de la velocidad del viento de moderada a fuerte intensidad a lo largo de nuestra costa. Y la Municipalidad Provincial realizó un operativo a 15 pollerías de las calles, en los cuales 11 presentan graves deficiencias sanitarias en el cercado de Arequipa. La presidenta del Consejo del Instituto Peruano del Deporte Arequipa, Soledad Montaño, mencionó que los comerciantes en alrededores del Estadio Melgar serán desalojados. La Asociación de Ayuda al Niño Quemado Aniquem realizará por primera vez en Arequipa una campaña gratuita de cirugías reconstructivas para pacientes con secuelas de quemaduras. Continuando con más información, aquí en Radio Yaraví con todas las voces y en el ámbito nacional, el ex fiscal Domingo Pérez señaló que la investigación reabierta contra él, Rafael Vela y Gustavo Gorriti no es una sorpresa, es una ofrenda del fiscal Tomás Gálvez a la presidenta electa Keiko Fujimori por el caso Pérez. El movimiento político opositor nicaragüense Unión Democrática Renovadora pidió a la comunidad internacional no permitir que el presidente de Nicaragua, Daniel Ortega, se salga con la suya tras afirmar que no volverán a celebrarse elecciones en el país centroamericano. Por otro lado, y continuando con el ámbito internacional, el Congreso de Chile aprobó casi la totalidad de una mega reforma legislativa con la que el gobierno busca cambiar el rumbo económico del país y atraer más inversiones. Una de las principales promesas del presidente ultraderechista José Antonio Kast. Hasta aquí con la relación de los principales titulares para hoy, 22 de julio del 2026, en Radio Yaraví con todas las voces.
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4: Aquí comentarios que nos dejan en el Facebook. Urgente el agua, dice. Se supone que regresaba el día de ayer. Ah, ¿qué pasó, señores de Sedapar? ¿Cisternas? ¿Cuándo van a reponer el servicio? Dice, horario
5: 6.
4: ¿A qué hora se va a restablecer el servicio? Se pasaron, comentan algunos oyentes aquí en nuestro Facebook de Radio Yaraví. Pero bueno, hay incertidumbre por el agua. Incertidumbre por el agua. Y el dolor de cabeza, creo, de los padres y madres de familia es que los alumnos tienen que ir pues al colegio. Ese es el dolor de cabeza. Hay que preparar el desayuno, hay que dejar el almuerzo, hay que bañarse, hay que ir a trabajar, hay que bañar al niño, hay que peinar, entonces hay que lavarle. Y todo eso se hace en horas de la mañana. Y sin agua, imagínense, ¿qué van a hacer? Y mucho peor en familias numerosas. Así que, por favor, señores de Sedapar, a levantarse allí, a tocar acción. Estimado Gustavito, ¿tienes ahí algún timbre, algún despertador? Porque ya la población está reclamando, ¿ah? No esperemos a que los mismos ciudadanos se junten y tengan que ir hasta la institución. Es también toma de tiempo, ¿ah? Tanto para ustedes como para los mismos ciudadanos que se juntan y tienen que pedir ahí el agua potable. Y en breve también nos vamos a enlazar, hablando de este servicio hídrico, con una entrevista con un ciudadano de un pueblo de Miraflores. Ellos entiendo que el día de hoy van a protestar pacíficamente, nos han dicho. Pero, ¿cuál es el problema? El tema, los proyectos de agua potable, de agua y desagüe, que no hay en su zona, que aparentemente habría alguna intervención de la municipalidad. Así que en breve vamos a iniciar, por supuesto, con esta entrevista. Mientras, esperamos también más actualización de información desde exteriores, ya a estas horas de la mañana, 6 de la mañana con 13 minutos. Y justamente lo que mencionaba, estimado Eric, en el panorama de estas elecciones regionales y municipales, un ciudadano, según lo que redacta el correo, un ciudadano denuncia que lo inscribieron como candidato a regidor sin su autorización en Camaná. Y ya sería la segunda denuncia que ocurre en la región Arequipa. A ver, un nuevo caso de una presunta solicitud de inscripción sin autorización se presentó en la región Arequipa en el marco de las elecciones regionales y municipales. El hecho corresponde a Julio Alfredo Caliata Llerena, quien fue presentado como candidato a regidor de la Municipalidad Distrital de Nicolás de Piérola. Según la solicitud de renuncia tramitada ante el jurado electoral especial, es decir, este ciudadano ha renunciado, pero ¿qué es lo que tipifica en la solicitud? Cayata Llerena manifestó que el movimiento regional Arequipa Avancemos lo incluyó en su lista. Lo incluyó para ser candidato a regidor a la Municipalidad Distrital de Nicolás de Piérola, pero sin su consentimiento. Sin su consentimiento, dice, la organización política mencionada procedió a tramitar mi inscripción en la lista de candidatos sin que yo haya suscrito, firmado o autorizado. documento, declaración jurada o formato alguno que manifieste mi voluntad de participar en este proceso electoral. Esto es lo que detalla el documento.

0: momento de renuncia, ¿no? Es decir, el ciudadano se sorprende, entiendo yo, de la noche a la mañana, de que estaba inscrito pues para ser candidato a regidor por Arequipa Avancemos. El pollito, de la noche a la mañana, y lo que hace, pues, yo deduzco, no tendré el tiempo, tal vez el financiamiento, salirse. Así que tramita su renuncia ante el jurado electoral especial. Así está la situación. Ahora, este ya es un segundo caso, perdón, primer caso, y el segundo caso ya corresponde a otro ciudadano, que es Hilder Jomar Yauri Romero, que fue presentado como candidato a regidor de la Municipalidad Provincial de La Unión por el partido político Perú Primero. Perú Primero, pero entre tanto también lo habían inscrito a escondiditas. ¿Y habrá sanción, me pregunto yo, para esta situación?
1: Sí, pues es la pregunta, ¿no?, que muchos se deben estar haciendo. Bueno, ¿habrá la sanción o no habrá la sanción correspondiente? Oiga, presten mucha atención, amigos conductores, presten mucha atención, porque aquí nos están compartiendo un comunicado los señores de la Comuna Provincial de Arequipa. Así es, la Municipalidad de Arequipa informa a la ciudadanía y a los conductores que, con motivo de realización del certamen de elección y coronación de la reina de la ciudad, se restringirá el acceso a la Plaza de Armas desde las 8 de la mañana de hoy, miércoles 22 de julio. Se aplicarán las siguientes restricciones al tránsito vehicular: vías cerradas, calle General Morán,
2: Yaraví,
1: calle Santo Domingo, cuadra 1, acceso vehicular a la Plaza de Armas. Plan de desvío: se exhorta a los conductores a tomar la calle Rivero como ruta alternativa para desplazarse por la zona. Pedimos las disculpas y las molestias del caso que esto pueda causar, y recomendamos tomar las precauciones para poder planificar sus respectivos recorridos con anticipación. Bueno, así es que hoy, mis estimados amigos de Radio Yaraví con todas las voces, hoy 22 de julio, a partir de las 8 de la mañana, cierran el acceso vehicular a la Plaza de Armas. Así que se va a llevar a cabo, ¿no?, la elección y coronación de la reina de la ciudad. Bueno, estará cerrado mientras dure el certamen. ¿Y cuánto tiempo estará cerrado? Ahí el detalle. Ojalá que también esto puedan darlo a conocer. Vamos con más información, vamos a otro punto de Arequipa. Nos enlazamos con nuestro compañero de trabajo, José Manuel Colque. José Manuel, buenos días, te escuchamos. Adelante, por favor, Yaraví informa.
3: Y 17.
4: Siempre con la verdad, gracias por el pase, en activos compañeros. Buenos días. Estamos ubicados en el cruce de Sabandía con el distrito de Characato. Y ya por tercera semana consecutiva, este buzón que está ubicado, repetimos, aquí en el puente Canchismayo del cruce entre Sabandía y Characato, continúa expuesto, y ya hemos visto al menos 4 vehículos que han pasado por encima de este hueco, básicamente, y bueno, han tenido que pasar rápidamente porque podían justamente quedar atrapados en una de las llantas en este sector, repetimos, de los distritos de Sabandía con Characato. Lamentablemente, bueno, hace unos días se había colocado una especie de concreto para de alguna manera aliviar lo que es este tema del hueco, pero esto ha cedido nuevamente. Este concreto, un bloque de concreto que se había colocado, ha cedido, y bueno, ya inminentemente ha caído a lo que es este buzón básicamente, donde se puede ver el recorrido de las aguas las zonas agrícolas aquí en esta zona. Y justamente hace unos minutos también, metros más arriba, se ha producido lo que es el desborde de parte de estas aguas, y bueno, se están acumulando también en este puente Canchismayo, que por cierto, bueno, también registra algunos baches. Básicamente es una zona crítica para el paso de vehículos aquí en el cono sur de Arequipa. Sin información desde exteriores, adelante en estudios, informa José Colque con todas las voces.
1: Bien, correcto, mi estimado José Manuel. Bueno, mira, pues ahí las motos tienen que, ¿no?, hacer ahí algunas maniobras temerarias, algunos conductores también tienen que esquivar, ¿no?, este buzón que está sin su respectiva tapa. Podría ocurrir un accidente de tránsito, señorita Cotrina.
0: Sí, estimado Erimal, a ver, y de esto yo tengo una anécdota.
1: ¿Cómo así?
0: En el puente Canchismayo, el año pasado, te comento, mientras hacía periodismo de calle, me trasladaba para esta zona, para ingresar a Characato, si más no me equivoco, había una noticia de un fallecido, y tuve que trasladarme por esta zona, en este el sector del puente Canchismayo, y pasé por este buzón, ¿no? Yo me trasladaba en moto. Yo no manejo, pero me trasladaba en moto, y justamente la moto tuvo que hacer allí maniobras, y en ese tiempo siquiera había una pequeña rejilla, Y

0: casi nos vamos por el peso, casi nos volteamos. Pero felizmente allí el conductor tuvo, o el motociclista tuvo bastante, manejó bien la situación y se estacionó a un costado. Pero detrás de nosotros sí vino otra pareja y ellos sí se atascaron. Y el problema es que se atasca y agarra y ya la moto no puede salir, ¿no? Porque la llanta de la moto ingresa en ese buzón. Y hay que bajarse y hay que hacer salir la moto, ¿no? Y en ese tramo casi viene un tico y los arrolla. Ese es el problema y esa es la problemática que aparentemente las autoridades pues no les interesa, no les importa sinceramente, porque este está de tiempo, ¿ah? Y juraría que está incluso años.
1: Ya la vi.
0: Años está ese buzón descubierto.
2: Uy, qué terrible. Bien,
0: vamos con más información, vamos con más información. El serenazgo de la Municipalidad de Miraflores brindó apoyo oportuno a una joven tras sufrir una caída en las escaleras. Esto se recibió tras la central de alerta. En serenazgo entendemos que acudió de inmediato y brindó la asistencia ciudadana a esta joven que había caído de las escaleras, presentando aparentemente una lesión en el tobillo, lo que le dificultaba movilizarse. Posteriormente, la joven fue trasladada al Hospital Goyeneche junto a su acompañante, donde ingresó al área de triaje para poder recibir la evaluación médica correspondiente. Así que cuidado con los accidentes, ¿ah? Cuidado con los accidentes. Y es muy importante también tener anotado el número de la base de serenazgo de nuestros distritos para cualquier situación complicada, ¿ah? Ojo, mucho ojo con eso, porque me he percatado, estimado Eric, que hay muchos adultos mayores que andan solos por las vías. Y las vías pues de alto tránsito, donde a veces el conductor, uno que ni siquiera respeta la luz roja. Y por ejemplo, la otra vez una adulta mayor se cayó aquí en esta intersección de la Kennedy con la Jesús, por el óvalo bicentenario, una zona de alto tránsito. La adulta mayor se cayó, pero felizmente cayó cerca a un asiento y esto le ayudó para que no se golpeara la cabeza. Pero cayó por apurarse a cruzar. Ella estaba ahí al tanto de que el vehículo no venga, a pesar de que, ojo, que estaba en rojo, ¿eh? Estaba en rojo. Y la adulta, por llegar a la vereda, para que el vehículo no le alcance, acelera y se resbala. Y en ese momento no hay quien. Cuando caminan solo los adultos mayores, no hay quien, ¿no? Y en general. Entonces, felizmente, la adulta se tenía anotado en su celular, un celular antiguo, el número de la base de serenazgo de Paucarpata. Así que hizo el llamado correspondiente y en unos cuantos minutos estuvieron ahí, gracias a Dios. Así que muy importante, ¿eh? Muy importante, al menos los adultos mayores, por ahí personas que están mal de salud, que a veces no hay quien los acompañe, ¿no? Y salen a las calles, porque en las calles cualquier caída puede significar una emergencia, estimado Eric.
2: Ajá. Bien, bien, vamos a continuar con más aquí a través de Radio Yaraví con todas las voces. En breve también nos volvemos a enlazar con nuestros compañeros de trabajo. En breve nos enlazamos con Talía Castillo para que también pueda ampliar la información de lo que está pasando a esta hora de la mañana aquí a través de Radio Yaraví con todas las voces. Si quieres opinar o participar o tienes alguna queja, alguna denuncia, con mucho gusto te invitamos a que marques nuestros números telefónicos 21-31-72-28-99-52. Y no solamente hay problemas en Miraflores y en Mariano Melgar, también nos están escribiendo por aquí vecinos desde el distrito de Paucarpata, cerca a lo que es el sector de 15 de agosto. No hay agua. No hay agua, nos están indicando también en Paucarpata. Oiga, no sean abusivos, señores de la empresa Sedapar. Está bien.
3: Contra en el carril de subida de la avenida Jorge Basadre a la altura de Polvos Rosados, ocasionando múltiples daños materiales, sobre todo en una unidad de mototaxi, causando lesiones a el conductor, el mismo que se encuentra internado en el hospital Hipólito Unanue. Hoy a las 10:30 de la mañana se va a realizar la audiencia de proceso inmediato en contra de Roberto Cutipa Condori, de 67 años de edad, el mismo que está siendo procesado por este presunto delito. En la información de Guillermo, adelante estudio.
4: ¿A qué hora es, me dice Richard?
3: A las 10:30 de esta mañana, Guillermo.
4: 10:30 de la mañana. ¿Ese es el caso de los cuatro carros?
3: Sí, sí, estamos hablando del mismo caso, este vehículo que ingresó en contra en horas de la madrugada y terminó impactando contra varios vehículos, pero principalmente causando daños a una mototaxi y dejando grave al conductor, Guillermo.
4: Bueno, Vamos a ver qué sale del Poder Judicial. Gracias, Richard. 6:25 de la mañana. Voy ahora con Raimundo. Adelante, Raimundo. Buenos días.
1: Buenos días, Guillermo. Buenos días a nuestros oyentes. Guillermo, puedo informar sobre la muerte de una ciudadana en el distrito de Ciudad Nueva, efectivo de la comisaría de dicha jurisdicción. Ayer en horas de la noche se desplazaron hasta lo que es la vivienda de la ciudadana, identificada como Benita, iniciales QQ, de 57 años. Ella fue encontrada por una de sus hijas sin vida, según lo que se ha conocido. Guillermo, aparentemente esta mujer se habría quitado la vida al ingerir alguna sustancia tóxica, un veneno. Bueno, comunicamos, este hecho ocurrió en lo que es en el sector de la Asociación San Miguel Arcángel del distrito de Ciudad Nueva. Está ubicado prácticamente en las faldas del Cerro Impiorco. El personal policial de la Comisaría de Ciudad Nueva, ya con la presencia del fiscal Marco Antonio Maita Larico, realizó las diligencias correspondientes y el traslado del cuerpo de esta mujer hacia la morgue central para que se realice la necropsia de ley, Guillermo. Adelante.
4: ¿Dónde ha sido esto, me dice Raimundo?
1: Bueno, este lamentable hecho ocurrió en el sector de la Asociación San Miguel Arcángel del distrito de Ciudad Nueva, Guillermo, donde fue encontrada sin vida esta mujer identificada como Benita, iniciales QQ, de 57 años.
4: 57 años. ¿No se tiene información cuáles serían las causas?
1: Bueno, las causas que hayan conllevado a que esta mujer se quitara la vida está en proceso de investigación. Y Guillermo, bueno, lo que sí es que una de los familiares fue quien realizó este lamentable hallazgo y dio aviso a la Policía Nacional.
4: Bueno, habrá que ver. ¿Hay algún documento, algo que ha dejado o no se sabe eso?
1: No se conoce, Guillermo. Pero bueno, ya las diligencias se va a esclarecer qué es lo que habría pasado en dicho inmueble, Guillermo.
4: Sí, pues, perfecto. Gracias, perdón, Raimundo. El chileno ese que diste ayer la información, que le encontraron perfumes con contrabando de más de medio millón de soles, ¿también tenía drogas?
1: Bueno, se le encontró una cierta cantidad, Guillermo, de marihuana, 58 gramos, Guillermo. Bueno, esto también ya está siendo investigado por personal de la DEPADRO.
4: Ya, bueno. La mercadería y el carro pasan a la aduana.
1: Sí, en este caso sí, porque la mercadería, en este caso los perfumes, fue encontrado en uno de los compartimentos de la cabina del vehículo pesado, que trasladaba también una maquinaria pesada.
4: Perfecto. Finalmente, Raimundo, esos asaltantes en motocicleta que acuchillaron a un menor para robarle su celular, el menor fue al hospital. ¿Hay alguna pista que tiene la policía de estos delincuentes?
1: Bueno, el hecho, comunicó el héroe, ha sido reportado o transcrito a la unidad especializada de robos de la DIVINCRI, y a dicho personal va a tener que realizar las indagaciones y ver si por la zona existen cámaras de videovigilancia que ayuden a la identificación de estos sujetos, bien.
4: Claro, deben haber captado las cámaras. Sí, esperemos que sí. Pero la verdad, la inseguridad es total en Tacna, Raimundo, ¿ah?
1: Bueno, en este caso, Guillermo, sí, ya que son dos sujetos que, sin miramiento alguno, con el fin de obtener un bien del agraviado, llegaron a herirlo.
4: Sí, tienes razón. Gracias, Raimundo. Ahora me voy a Hilo, Radio 1 Hilo. Hola, Ligia, ¿cómo está? Buenos días.
5: Buenos días, Guillermo. Empezamos el despacho de hoy con una noticia en relación a un golpe al microtráfico de drogas en Alto Hilo. Personal del área antidrogas de la Policía Nacional intervino ayer un inmueble en el sector Arenal de Alto Hilo, donde la propia policía manifestó que se venía comercializando droga al menudeo. En el operativo fueron detenidos Lucas QJ, Graciela RQ y Cecilia QJ, a quienes se vincula como una presunta organización familiar que los agentes denominaron el clan familiar Lucas y sus herederas. Los tres permanecen bajo investigación por el presunto delito contra la salud pública en la modalidad de tráfico ilícito de drogas, luego de que, según versión policial, fueran sorprendidos en pleno acto de venta. Como resultado del registro, se decomisaron quetes con una sustancia de características similares a pasta básica de cocaína, además de dos bolsas con cerca de 189 gramos del mismo tipo de droga, un aproximado de 2.000 soles en efectivo, una balanza digital y tres teléfonos celulares. Hasta Al cierre de esta nota, no se contaban con las versiones de los intervenidos.

0: sobre estas imputaciones. Y en otro tema, Guillermo, un accidente de tránsito el día de ayer dejó como saldo a una persona herida en la avenida Andrés Avelino Cáceres, esto a la altura del sector conocido como El Barquito. Según las primeras versiones, un automóvil Nissan de placa BBK-283 conducido por Luis B. habría impactado un Honda de placa B2L-514 cuando ambos vehículos llegaban a esta intersección. Las circunstancias exactas aún son materia de investigación. Producto del impacto, el Honda terminó volcado sobre la vía, lo que generó la restricción temporal del tránsito vehicular en la zona. Su conductor, quien responde al nombre de César RB, de 29 años, resultó herido y fue trasladado a un establecimiento de salud por personal de SAMU tras recibir los primeros auxilios. Y antes de culminar, Guillermo, el alcalde provincial de Hilo, Humberto Tapia Garay, anunció que su defensa legal presentará una apelación excepcional después que la sala penal confirmara en segunda instancia la sentencia en su contra por el presunto delito de abuso de autoridad. El burgomaestre remarcó que respeta las decisiones del Poder Judicial, pero sostuvo que corresponde agotar los mecanismos legales previstos en la norma para llegar a una última instancia. Tapia Garay insistió que en ningún momento existió la intención de perjudicar o despedir a algún trabajador y explicó que la medida busca únicamente fijar la remuneración de un funcionario que, según dijo, no la tenía definida. Es la información que tenemos desde Hilo a esta hora de la mañana.
1: Es apelación excepcional, le ha dicho, ¿no?
0: Apelación excepcional, sí.
1: Excepcional, ya, vamos a ver. Y dime una consulta, una masa sobre este caso. ¿El Consejo de Regidores no ha tomado ninguna iniciativa?
0: No, por el momento no. El único que ha brindado declaraciones al respecto ha sido el alcalde, pero el Consejo no.
1: Claro, porque el Consejo al final con esa sentencia confirmada podía tomar la decisión de declarar la vacancia, solicitarla al Jurado Nacional de Elecciones para que anule las credenciales. En fin, es un proceso que todavía tiene para
0: rato. Es un proceso largo, sí.
1: Sí. Uh-huh. Gracias, Ligia. Saludos a Hilo.
0: Gracias a ti.
1: 6:32.
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0: atentos a la hora, son las 6:32 a.m. Es miércoles 22 de julio. El Tribunal Constitucional Fujimorista dejó sin efecto la prisión preventiva contra el prófugo Vladimir Cerrón. A Cerrón la policía nunca lo ubicó y fue favorecido en el gobierno de Dina Boluarte. En Huacho, la fiscalía pide prisión preventiva para el policía Luis Nazario Chumbes, mató a niño de 8 años. En Amazonas, militares violentaron puerta de residencia de alumnas, ingresaron y cometieron delitos contra la libertad sexual. Hay 2 detenidos. Damnificados por los sismos en Huancayo, están sin agua. El gobierno reglamenta la gratificación para los trabajadores CAS. Se inicia con un 10% de la remuneración y se incrementará en forma progresiva en el lapso de 5 años. Olvidaron los 146 años del combate de Tarata. No hubo actos oficiales ni ceremonias cívicas. En el Camal Municipal de Tacna está malogrado el caldero hace un mes, que no sacrifican cerdos y ganaderos lo están haciendo en camales clandestinos. Asaltantes en moto acuchillan a menor para robarle su celular. Chileno detectado con más de 500.000 soles con perfumes de contrabando, también tenía drogas. Ex jefe de Cofopri a juicio oral por conducir en estado de ebriedad, es reincidente. En Hilo, el alcalde Tapia presentará apelación excepcional contra la confirmación de la sentencia que le dio el Poder Judicial. Todas estas noticias están en nuestro portal.
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4: Cumplen los requisitos los candidatos, de manera que están sin secretario técnico. Entonces, ¿cómo es que han programado la sesión extraordinaria para el día de hoy si no tenían secretario técnico? Entonces ahora parece que se han dado cuenta en horas de la tarde que quién va a ver la parte legal, y lo han suspendido. Pero no solamente ese detalle, Guillermo. Le envían el oficio a la directora del Pedagógica con el nombre de Dominga Castro Farfán. Y la profesora Dominga Castro Farfán no es directora, ¿no? Y esto que, imagínese usted, entonces yo conversaba con la directora, la profesora Daisy Cuba, la magíster Daisy Cuba, me dice, hasta en eso están pues prácticamente tratando de maltratar al Pedagógico con el nombre. Pero bueno, ya lo ha aceptado, y ese es el documento que dice que el día de hoy no hay sesión extraordinaria, no se toca el tema Pedagógico, de manera que seguirán postergados seguramente hasta que retorne la señorita gobernadora de Lima y puedan nuevamente tocar este tema del retraso de la construcción del Pedagógico Mercedes Caballo de Carbonera, Guillermo.
5: ¿Qué, por Lima la gobernadora?
4: Sí, ella ha indicado que se encuentra cumpliendo agenda en la ciudad de Lima.
5: Ya, si no está en el avión viajando, está en Lima, ¿no?
4: Sí, ella bueno. Ha indicado que está haciendo agenda.
5: Perfecto. Y dime una última inquietud, ¿y que todavía no hay secretario técnico en el Consejo Regional de Moquegua?
4: No, todavía, Guillermo, todavía. Ha habido plazo, se han presentado varios candidatos, pero según nos indicaban los consejeros que no cumplen requisitos y están pues todavía en búsqueda del secretario técnico. Entonces, mientras no haya secretario técnico, estuvo cumpliendo estas funciones una abogada profesional que trabaja ahora en otra área. Ella cumplía las labores de secretaria técnica, pero ella ha indicado que para el día de hoy, por ejemplo, no puede cumplir esa actividad por otras actividades. Entonces no se desarrolla esta sesión.
5: Bueno, así está Moquegua. Gracias, Lázaro. Antes de prepararnos para recibir noticias de Red Sur, hay dos leyes en el Diario Oficial El Peruano. La 32.737 establece la conversión de plazas eventuales a plazas orgánicas del personal administrativo y personal de promoción de tutoría y orientación educativa bajo el régimen laboral del decreto 276 de las instituciones educativas de educación básica, institutos y escuelas de educación superior, centros de educación técnico-productiva y unidades de gestión educativa del sector educación. La ley está en El Peruano del día de hoy. Y hay otra, la ley 32.736. Modifica el decreto legislativo 1174 que es la ley del fondo.

0: de aseguramiento en salud de la Policía Nacional del Perú, homologando al régimen de salud policial al modelo de las instituciones administradoras de fondos de aseguramiento en salud, IAFAS, de las Fuerzas Armadas. Las dos leyes están en el peruano. Vienen las noticias de Red Sur.
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1: Buenos días a todos los oyentes de la Macro Sur. Los saludamos desde Radio 1 de Tacna. Hoy miércoles 22 de julio. Abrimos el informativo con Moquegua. Ronnie Flor, Radio Estudio 97. Muy buenos días.
2: ¿Qué tal, Guillermo? ¿Cómo está? Muy buenos días. Hoy a partir de las 8 de la mañana se desarrollará el desfile escolar con motivo del aniversario patrio. El escenario será la Avenida Bolívar. Hay expectativa por el evento. Nosotros vamos a transmitir de cuando en cuando, como quien dice. Además, de se espera la participación de los papás que van a ver a sus hijos, y se informa que, como en otros años, esto va a tratarse de que sea rápido por las condiciones climáticas, el sol, ¿no? Por otro lado, anoche se ha presentado el libro Mi abuelo me contó, lo contó el abuelo. Es un libro del magíster Víctor Casanova Vélez, una producción bibliográfica interesante. Hace unos instantes lo hemos escuchado también, y que tiene el patrocinio de la empresa Electrosur. Después de el historiador Luis Ecuón Cabello, quien está produciendo bastante sobre la historia de Moquegua, también resulta el magíster Víctor Casanova Vélez, a quien se le expresa la felicitación pública. Por otro lado, en la víspera se ha registrado un lamentable suceso. Un maestro, José Cusicol, que para descanse le dio goce, subía por la calle Tacna frente al Parque del Ganso, a un costadito de la co-catedral, y cayó de bruces, ¿no? Y después se supo que falleció y que sufría del corazón. El magisterio moquehuano está de luto. Él trabajaba en la institución educativa Ángela Barrios, vecina de Radio Estudio 97, aquí en esquina de calle Ancas con Lima. Por otro lado, en el Instituto Pedagógico están que botan fuego los estudiantes o la comunidad educativa, porque otra vez han hecho marcha, plantón al gobierno regional reclamando dónde está el proyecto, ¿no?, para la nueva infraestructura. Se están venciendo los plazos para la institucionalización y no pasa nada por parte del gobierno regional. Revisando los antecedentes, una publicación del año pasado, 19 de junio, del diario La Prensa Regional, decía que la comunidad educativa había salido en marcha por las calles de la ciudad, llegó hasta la sede del gobierno regional, después obligó que la gobernadora y funcionarios se dirijan a la institución, o sea, San Antonio, donde se les dijo de que se estaba trabajando ya un proyecto y que se debería de presentar en los siguientes meses, además de una labor de mantenimiento, porque donde están estudiando los estudiantes del pedagógico parece un gallinero. Lo cierto es que ha pasado el año. Ese año pasado reclamaban que ya el año anterior les habían prometido. La noticia era del año pasado y este año, o sea, ya son 3 años y que no hay nada todavía para la comunidad educativa del pedagógico. Están decepcionados los estudiantes, tratan a los funcionarios del gobierno regional, comenzando por la gobernadora, de mentirosa, porque les han mentido. Finalmente, en materia de deportes, el Club Mariscal Nieto, campeón de la provincia de Ilo en la etapa departamental, o ya para jugar en la etapa departamental de la Copa Perú, no podría participar porque no está inscrita en los registros públicos. Ahora ya no es como antes, ahora es todo formal. Entonces, si no participa ese club, ¿quién asumiría la, o quién pasaría a representar

0: a la provincia de Hilo en la etapa departamental de la Copa Perú sería el Family Club. Esto es lo último que se estaría ya definiendo en la Liga Departamental de Fútbol de Moquegua. A propósito, el evento deportivo arranca este 23, la Copa Perú etapa departamental, este 23 de julio, con partidos tanto en Moquegua como en el puerto de Hilo. Desde Moquegua para Red Sur, a través de Radio Estudio 97, informó Ronnie Flor. Buenos días.
1: Buen día, colega. Nos vamos a Purima. Grimaldo Quispe, Radio Horizonte. Buenos días.
2: Buen día, la capital de la región de Apurímac informa, Grimaldo, que se puede ir a la información para la Macorregión Sur a través de Radio Horizonte 102.7, Prensa al Día, Apurímac. La pregunta es, ¿debe postular? Cuestionan candidatura de aspirante a la alcaldía de Santa María de Chismo tras registro de sentencia penal, donde la candidatura de Hugo Altino Padilla Ortega, aspirante de la alcaldía distrital de Santa María de Chismo, por el momento Ahora Nación, viene generando cuestionamiento luego de que en el registro judicial figure una sentencia penal en su contra. De acuerdo con la información mostrada en el registro, el candidato registra una sentencia por el delito de fabricación o falsificación de sellos o tindes correspondientes al expediente número 01097-2020-96-0302-JR-P-03, tramitado ante el segundo juzgado penal unipersonal de la ciudad de Andahuaylas. La resolución de fecha 24 de septiembre de 2024 consigna la modalidad de reserva de fallo. Bueno, este antecedente ha abierto el debate entre candidatos sobre si una persona con una sentencia penal debería aspirar o dirigir los destinos del distrito. Aunque el registro indica que la pena fue cumplida, diversos vecinos consideran que los electores tienen derecho a conocer el historial judicial de quienes buscan ocupar cargos de elección popular. La discusión no solo gira en torno a la legalidad de la candidatura, sino también al aspecto ético y a la confianza que debe inspirar un futuro alcalde. Corresponderá a la ciudadanía evaluar esta información y decidir con pleno conocimiento si dicho antecedente es compatible con el perfil que espera de la máxima autoridad municipal. Bueno, la transparencia y el acceso a la información son fundamentales para que los electores emitan un voto informado. Informó en la capital de la región de Primo Abancay, Grimaldo Pecurias, para la Macorregión Sur, a través de Radio Horizonte 102.7, Prensa al Día, Apurímac.
1: Gracias, Apurímac, Moquegua, Apurímac. Ahora vamos a Arequipa. Andrés Javier, Radio Yaraví, muy buenos días.
3: Saludos, amigos de Radio Una en Tacna, aquí en Arequipa. En este momento están, pues, ciudadanos de la zona este de Arequipa, están sufriendo el corte de agua potable. Nos para había comentado que había algunas fallas que iban a reponer el agua más o menos a medianoche, pero hasta el momento no hay. Los cisternas de agua potable están recorriendo diferentes partes de las ciudades, pero no la mayoría. En Miraflores, por ejemplo, no se siente, en Selva Alegre, de Mariano Melgar también no hay agua. Entonces hay este problema del corte de agua, así un corte intempestivo no programado del servicio de agua potable en esta parte de la ciudad blanca de Arequipa. Entonces hay todo este problema en este momento en toda esta zona. En otra información, el secretario general de Trabajadores de Construcción Civil, Logi Espinosa, ha advertido que las obras por impuesto vienen generando más desempleo a los trabajadores de construcción civil, ha manifestado él, porque los que hacen estas obras por impuestos traen, pues, trabajadores de otros lugares, ¿no? Y no contratan trabajadores de la Ciudad Blanca de Arequipa, o no la mayoría. Como hay un acuerdo con el gobierno regional que los trabajadores en cada obra que se hace en Arequipa, el 60% tienen que ser trabajadores de construcción civil de Arequipa. No, son trabajadores de construcción civil del sindicato de construcción civil, porque no todos los trabajadores están sindicalizados. Por lo menos hay un

0: 5% de trabajadores de construcción civil no están sindicalizados, son trabajadores libres, podemos decir, ¿no? Cada uno hace su pequeño contrato. Incluso hay pequeños contratistas que tienen hasta 5, hasta 10 trabajadores para una obra de construcción de una vivienda, ¿no? Entonces necesitan carpinteros, gasfiteros, electricistas, bueno, de todo un poco, ¿no? Entonces ellos son independientes y no están dentro de construcción civil. Pero los trabajadores de construcción civil quieren que los suyos, los trabajadores de este sindicato, sean contratados en un 60%. Por ahí hubo muchos problemas en la ciudad blanca de Arequipa. Luego también el presidente de la Asociación de Instituciones Educativas Privadas de la región Arequipa, el señor Ruzbel Vegaso, ha mencionado que 141.000 escolares de colegios privados de Arequipa salen de vacaciones de medio año. Esto debe ser a partir del 24 de julio, a partir de este viernes. El sábado entonces están saliendo de vacaciones 141.000 estudiantes de colegios particulares. Y estas vacaciones durarán hasta el día 10 de agosto del presente año. 2 semanitas de vacaciones. Entonces, aprovechando también las fiestas patrias y una semana de agosto, estarán de vacaciones. Estas son las informaciones que les alcanzamos. Adelante, colegas.
1: Gracias, Arequipa. Se vienen las vacaciones escolares de medio año. Nos vamos ahora a Juli Edgar Almanza, Radio Aymara. Buenos días.
2: Muchas gracias a los compañeros de la cadena informativa a Red Sur. En efecto, ayer se ha cumplido con la despedida del féretro de la maestra Sonia Elías Quispe, quien falleció en la ciudad de Puno. Sus restos han sido enterrados en el cementerio general de Jayuguaya, con la participación de sus seres queridos, sus familiares, sus colegas artistas, sus colegas maestros, quienes han tenido que participar de la última morada. El centro poblado de Caspa, del distrito de Juli, se trasladó en su mayoría hasta la ciudad de Puno para despedirse también de su hija, representativa de este importante centro poblado. En el otro ángulo de la información, hay problemas en la institución educativa secundaria María Asunción Galindo entre la subdirección y algunos trabajadores, personal docente de esta misma institución, incluso algunas denuncias y algunas otras cosas que seguramente los funcionarios de la UGEL serán los que tengan que dar a conocer cómo es que va a darse solución a este problema. Por otro lado, también los funcionarios de la UGEL desde muy temprano se han trasladado hasta la UGEL Tambopata, en Madre de Dios, para poder Puerto Maldonado, ¿no? Para poder participar de unos días de confraternidad e intercambio de experiencias, ya que un buen porcentaje, casi 40 trabajadores, están viajando hasta la UGEL Tambopata. Lo van a hacer hoy día, mañana, pasado mañana, y el día sábado estarían de retorno a esta localidad. Mientras tanto, un grupo reducido de trabajadores han decidido no viajar, por lo que se quedarán en esta ciudad y atenderán en las oficinas de la UGEL Chucuito Juli. En Juli Chucuito, Edgar Almanza, para compartir información desde Juli a través de Radio Aymara, desde las orillas del milenario lago sagrado de los Incas, Titicaca. Adelante ustedes.
1: Gracias, colega, y con esta información terminamos Red Sur de hoy. Nos despedimos hasta mañana. Muy buenos días.

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0: a través de Radio Puerto Bravo con cobertura en toda la provincia de Isla. Y los saludo a un servidor, Omar Carvajal Vilca, en la edición correspondiente al día de hoy. Hoy estamos miércoles 22 de julio del 2026, con una temperatura de 17 grados a esta hora de la mañana, conectados con Cable Club Televisión por Cable en el canal 98. También estamos en la plataforma de Facebook y en la página web. 7 de la mañana ya con 9 minutos. Nos vamos rápidamente con las informaciones desde el Congreso de la República.
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2: Les saluda Víctor Incio, bienvenidos al micronoticiero del Congreso de la República. Estas son las principales noticias del Parlamento Nacional. La elección de las mesas directivas de la Cámara de Senadores y de la Cámara de Diputados se realizará el próximo domingo 26 de julio de 2026 en Palacio Legislativo. La juramentación e incorporación de los parlamentarios electos está programada para el viernes 24 de julio. La ceremonia de los senadores se realizará a las 11 de la mañana en el hemiciclo del Senado, mientras que la de los diputados tendrá lugar a las 4 de la tarde en el hemiciclo de la Cámara de Diputados.

Se publicó la ley número 327-35 que modifica el Código Penal Militar, Policial y el nuevo Código Procesal Penal para precisar el delito de función, fortalecer la función militar policial y establecer sanciones a militares y policías que participen en bandas u organizaciones criminales. El Congreso de la República otorgó la medalla de honor en el grado de Gran Cruz al expresidente del Parlamento, Eduardo Salguana, en reconocimiento a su gestión al frente de la mesa directiva durante el periodo anual de sesiones 2024-2025. La ceremonia fue conducida por el titular de Parlamento, Fernando Ropigliosi Capurro, e incluyó la develación del retrato oficial de Salguana Cavides en la galería de expresidente de ese poder del Estado. El titular del Legislativo, Fernando Ropigliosi, inauguró el módulo del Fondo Editorial del Congreso de la República, ubicado en la Sala Francisco Javier de Luna Pizarro de Palacio Legislativo, un espacio destinado a facilitar el acceso a las publicaciones de alto valor académico, histórico y cultural para los parlamentarios, el personal del Congreso y la ciudadanía en general. Muchas gracias por acompañarnos en esta edición. Recuerde que también nos puede escuchar por Congreso Radio. Hasta la próxima.

7 de la mañana con 12 minutos, 7 con 12, 30 segundos en actualidad a través de Radio Puerto Bravo con cobertura en toda la provincia de Islay. Y seguidamente presentamos nuestros principales titulares correspondientes para el día de hoy, hoy miércoles 22 de julio del 2026. El expresidente Martín Vizcarra continuará recluido en el penal de Barbadillo, en el distrito de Ate, luego de que la primera sala constitucional de Lima declarara improcedente la demanda de habeas corpus que pretendía suspender la ejecución provisional de la sentencia de 14 años de prisión dictada en su contra por el delito de cohecho pasivo propio relacionado con los proyectos Lomas de Hilo y el Hospital Regional de Moquegua. La resolución emitida el 14 de julio revocó el fallo de primera instancia que había favorecido al exmandatario. El tribunal concluyó que el recurso constitucional fue presentado cuando aún se encontraba pendiente de resolución una solicitud en la vía penal ordinaria, por lo que no cumplía con el requisito legal de firmeza exigido para este tipo de procesos. El recurso había sido presentado en diciembre del 2025 por el ciudadano Mario Chávez, con el propósito de dejar sin efecto la decisión que ordenó el internamiento de Vizcarra mientras se resuelve la apelación de la sentencia condenatoria. No obstante, la Sala Constitucional precisó que al haberse pronunciado posteriormente la Tercera Sala Penal de Apelaciones Nacional sobre dicho pedido, la defensa del ex jefe de Estado podrá presentar una nueva habeas corpus si considera que existen fundamentos para ello. La decisión fue adoptada por mayoría con los votos de los jueces superiores Luciano Cueva, David Suárez e Iván Cabrera. En minoría, Andrés Tapia y Osvaldo Ordóñez respaldaron mantener el fallo emitido en primera instancia. De manera paralela, la Tercera Sala Penal de Apelaciones Nacional programó para el próximo jueves 20 de agosto a las 11 de la mañana la audiencia virtual en la que evaluará el recurso de apelación presentado por la defensa de Vizcarra para dejar sin efecto la condena. El exmandatario fue sentenciado el pasado 26 de noviembre del 2025 por el cuarto juzgado penal colegiado nacional, que concluyó que recibió 2,3 millones en sobornos de consorcios empresariales durante su gestión como presidente regional de Moquegua, a cambio de favorecer la adjudicación de las obras del proyecto Lomas Hilo y el Hospital Regional de Moquegua. La Municipalidad Distrital de Islay Matarán invita a toda la población de la provincia de Islay para la jornada llena de civismo, identidad y tradición a llevarse a cabo este próximo viernes 24 de julio a las 9 de la mañana en la Misa de Deo en el Templo Señor del Mar, 10 de la mañana Paseo de la Bandera en la Plaza.

San Miguel Grau, 10 y 15, ceremonia de izamiento del pabellón nacional, 11 de la mañana, desfile cívico-militar, punto de concentración, óvalo F, a las 12 del mediodía, feria gastronómica Isla y Sabia Patria, a las 5 de la tarde, show Peña Musical Ritmo, Color y Sabor en la Plaza Miguel Grau. Sauder Perú hará nueva infraestructura del colegio emblemático Mariano Eduardo Rivero Yustari Meru, que desde 1963 forma a generaciones de jóvenes del Valle de Tambo un inicio a una nueva etapa de su historia. El gobierno regional de Arequipa y la empresa Sauder Perú participaron del inicio del proyecto de mejoramiento integral de esta institución educativa, que será ejecutado mediante el mecanismo de obras por impuesto, constituyendo las inversiones para fortalecer la educación en la provincia de Islay. La ceremonia reunió autoridades regionales y locales, representantes de Sauder Perú, docentes, estudiantes y padres de familia, quienes destacaron el inicio de una obra esperada durante muchos años por la comunidad educativa. El proyecto modernizará cerca de 27.000 metros cuadrados de infraestructura mediante la construcción de nuevos ambientes pedagógicos, laboratorios, talleres, biblioteca, áreas administrativas, espacios deportivos y recreativos, además de mobiliario y equipamiento acorde con los estándares del Ministerio de Educación. La propuesta incorpora también un diseño paisajístico que prioriza áreas verdes y espacios abiertos para promover el bienestar y el aprendizaje. Esta intervención reemplazará infraestructura que cumplió su siglo de vida y brindará a cientos de estudiantes ambientes modernos, seguros y preparados para los retos de la educación del futuro. Con esta obra, Sauder Perú reafirma su compromiso con el desarrollo de Arequipa, impulsando inversiones que fortalecen el capital humano y generan el valor compartido. El proyecto del MERU se suma a otras iniciativas educativas de alto impacto promovidas por la empresa, como los COAR de Tacna, Moquegua y Arequipa, contribuyendo al cierre de brechas e infraestructura educativa y ampliando las oportunidades para miles de jóvenes. El MERU es la institución educativa más antigua del Valle de Tambo. Su creación data de 1963. Esta institución educativa cuenta con actualmente alrededor de 400 escolares. Ayer se llevó a cabo los trabajos de desmontaje de una torre telefónica móvil de la empresa Ecitel, contratista de Claro, la cual había sido instalada sin autorización municipal a inicios de enero del 2025. El representante legal explicó que el reclamo formal se respaldó en la jurisprudencia del Tribunal Constitucional respecto a la protección del medio ambiente y los derechos de la población. Asimismo, precisó que se interpuso una denuncia preventiva ante la Fiscalía Especializada en Materia Ambiental contra la Municipalidad Provincial de Islay. Dicha entidad emitió una disposición exhortando a la comuna a cumplir con la fiscalización de las estaciones electromagnéticas conforme a las normas constitucionales y municipales vigentes. Durante el operativo de retiro, supervisado por funcionarios de la municipalidad, se coordinó el desmontaje de la estructura y el resguardo de las piezas. La defensa informó que se solicitará, mediante la ley de transparencia, la resolución final emitida por el municipio para hacerla de conocimiento público. Asimismo, exhortó a los ciudadanos a exigir que la instalación de este tipo de tecnología cumpla con las normas ambientales y de ordenamiento urbano. Diversas calles de Mollendo se encuentran con huecos y la oficina de transporte de la Municipalidad Provincial de Islay, ¿hasta cuándo hará el tapado de dichos huecos? La Municipalidad Distrital de Islay Matarani y los miembros del Comité Distrital de Seguridad Ciudadana, CODICE, sostuvieron una reunión extraordinaria con los vecinos de la asociación Arantas Mar, quienes en los últimos días vienen atravesando una problemática de inseguridad debido a que personas foráneas ajenas al distrito estarían tratando de invadir sus propiedades, afectando la tranquilidad de los vecinos. Durante la reunión se llegaron a importantes acuerdos en beneficio de la asociación y se coordinarán acciones para atender esta problemática de manera articulada.
La reunión contó con la participación de todos los miembros del COICE, encabezados por su presidente.

0: Irwin Santoyo Chalco, el gerente de Seguridad Ciudadana, representantes de la Prefectura Provincial, la Fiscalía, Junta de la Provincia, la Policía Nacional, el Centro de Salud, el CEN, el Sector de Educación, el regidor Laureano Apaza y funcionarios de la Municipalidad Digital de Islay Matarani. Y en la actualidad deportiva, Arequipa sumó un nuevo escenario para el desarrollo del atletismo con la inauguración de la pista atlética del Estadio Monumental de la UNSA, una moderna estructura que busca impulsar la práctica de esta disciplina y convertir a la ciudad en sede de competencias a nivel internacional. La ceremonia se realizó el día lunes con la participación de autoridades universitarias, deportistas, entrenadores, representantes de federaciones deportivas y la comunidad agustina, quienes recorrieron oficialmente las nuevas instalaciones. El evento fue presidido por el rector de la Casa Agustina, doctor Hugo Rojas Flores, acompañado por el vicerrector académico, doctor Luis Cuadros Paz, y el vicerrector de investigación, doctor Henry Gustavo Polanco Cornejo. También participaron decanos de las diferentes facultades, directores universitarios, autoridades civiles y deportivas, representantes estudiantiles, docentes, atletas, entrenadores y público en general, quienes fueron testigos de la puesta en funcionamiento de la nueva pista atlética del Estadio Monumental. La obra demandó una inversión aproximada de 8.5 millones de soles y comprende una pista atlética de 8 carriles con superficie sintética clase 2, diseñada para cumplir con los estándares exigidos. La infraestructura podrá ser homologada para la realización de competencias oficiales y Juegos Sudamericanos. Siete de la mañana con 22 minutos, 7:22. Estos fueron nuestros principales titulares para el día de hoy. 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Le hacen su descuento por su evento social. 7 de la mañana con 23 minutos. El alcalde Irwin Santoyo Chalco, alcalde del distrito de Islay Matarani, ha tenido una reunión con CODICE y también han tratado el tema sobre lo que viene pasando, estos conflictos, enfrentamientos que se vienen dando con en el sector de Arantas Mar, y justamente da a conocer lo que ha sucedido en estos días, en donde por diferentes medios de comunicación, a su vez también a través de videos, de audios, hacían un llamado a la población, a la policía, por lo cual la Municipalidad Distrital de Islay Matarani se reunió para ver este tema en cuanto a estos enfrentamientos.
1: Gracias por el tiempo. El día de hoy hemos tenido una reunión de urgencia del CODICET. Uh-huh. Hemos citado al CODICET por los acontecimientos que ha habido en el distrito los días pasados. El día viernes ha habido eventos en la parte alta llamada Arantas Mar. Y hemos recibido la noticia de los vecinos de que ese lugar habría llegado gente delincuencial con armas de fuego y que habrían hecho disparos, amedrentando y abusando del vecindario. En todo caso, lo que hemos hecho nosotros es llamar a los vecinos, coordinar con ellos desde el mismo día de los sucesos. Seguridad Ciudadana también a través de Serenazgo ha tomado las medidas, pero verificamos en la zona que la cantidad de gente que ha venido a hacer una invasión supuesta de terrenos supera totalmente el personal que nosotros tenemos y que podría tal vez disuadir o controlar la situación. Llamamos a la Policía Nacional también, subieron la Policía Nacional y por uno de estos movimientos que hubo del personal policial con estas personas que llegaron, una de las camionetas nos cuenta que se ha despistado y por ese accidente se ha podido atrapar a tres personas, delincuentes al parecer, que según están en proceso de investigación, podrían ser personas de muy mal vivir. Se les ha encontrado un arma de fuego en uno de los corrales, es lo que informó la Policía Nacional del Perú el día de hoy. y hay otras dos personas también que están en ese momento ya solicitando su prisión preventiva, según nos informa la Fiscalía. El día sábado han vuelto a ocurrir sucesos. Felizmente se ha tenido la participación de la UCE, de la Policía Nacional. El día domingo hemos estado en contacto con los vecinos y nos vienen informando que se siguen suscitando algunos hechos un poco aislados, pero de amedrentamiento contra la población. De tal forma que el día de hoy los vecinos han venido aquí en la municipalidad y los hemos atendido, hemos hablado con ellos y hemos coordinado algunas acciones. Lo que ellos temen son sus vidas en realidad, ¿no? Entendemos que es una solución de vivienda y la solución de vivienda tiene un carácter un poco privado porque tiene una organización. Allí no entramos, donde nosotros entramos es al hecho de proteger la vida de los seres humanos. Y hemos convocado una reunión el día de hoy en coordinación con la subprefectura provincial. Agradezco a la subprefecta el llamado inmediato y la atención. Como usted sabe, 2:30 hemos estado aquí esperando ya el inicio de la reunión. Ha estado presente la comisaría PNP del distrito de Iclay, el CEN también del distrito de Iclay, el centro de salud, el colegio Miguel Grau, todos los miembros del CODICET, la fiscal también del Ministerio Público en materia de prevención del delito. Ha estado aquí nuestra subprefecta, la juez de paz, quien le habla, que soy el presidente de este comité, y bueno, también el gerente de seguridad ciudadana, que somos parte de todo este comité de seguridad ciudadana. Bueno, el día de hoy hemos estado tratando estos asuntos y a ver qué medidas vamos a tomar. Ha llegado la población también de Altasmar y hemos estado sentados allí conversando con todos ellos, y de verdad ha sido bastante, muy emotivo algunos testimonios que nos han dado, porque nos ha preocupado demasiado las cosas que los vecinos vienen sufriendo y este maltrato, no solo físico, sino psicológico, de parte de estas personas de mal vivir. Entonces, el día de hoy hemos hecho acuerdos en la reunión, ¿no? Y esos acuerdos los hemos tenido al finalizar la reunión en un acta que hemos redactado. Y dentro de todos los acuerdos vamos a intensificar, en coordinación con la Policía Nacional, nosotros nuestras inspecciones más frecuentemente en la zona donde han suscitado los hechos. También hemos visto por conveniente que en el acta y damos al general de la policía mayor dotación policial, sobre todo para estos eventos. Si bien es cierto, estas personas vienen reclamando con algunos actos seguramente administrativos que ellos han creado dentro de ellos. Entendemos que es un terreno que está en un litigio judicial, que los de Altasmar están luchando por este litigio judicial. Pero también los vecinos al día de hoy se ven confundidos porque al parecer alguna persona habría contratado a estas personas que vienen a amedrentarlos para que seguramente desocupen en su momento el terreno. Y todo esto ha ido generando todo eso. Pero el acta la vamos a enviar al general de la policía, vamos a poner en conocimiento de las autoridades todas las acciones que estamos tomando, y lo que se trata es de poder disuadir toda esta situación, y en esas coordinaciones estamos en la
2: reunión. Eso quiere decir, alcalde, de que la población de este sector, que son más de 100, van a mostrarse garantizados, van a estarse tranquilos, ¿verdad?
1: La asociación es mucho más grande que 100 personas. Todavía. Más bien los invasores que pretenden apoderarse son más de 100. Es lo que nos ha indicado. Entonces, no es un pequeño número de personas. Nos ha indicado también que habrían llegado en vehículos, incluso que han cubierto sus placas, solamente para ellos tomar sus propias medidas de cuidado, pero entendemos que esta situación es una situación que causa inseguridad en el distrito y nosotros estamos para poder darle solución a este conflicto.
2: Sí, alcalde, nosotros hemos podido estar el día de ayer en la zona y hemos verificado la cantidad de carros que había en ese sector donde estaban apostándose y que estaban usando armas de fuego, que eso es lo que no se puede permitir.
1: Sí, eso es lo que nos han indicado los vecinos y eso es lo que tenemos que hacer, pero tomando las medidas adecuadas legales, ¿no? De acuerdo al país donde vivimos y al Estado de Derecho, existen procedimientos que no queremos también vulnerar, no queremos pisar en vacío. Y hoy la fiscal ha expresado claramente en su alocución, ella ha dicho de que hay formas y necesitamos en el derecho penal pruebas de las cosas que estamos denunciando, y eso creo que los vecinos sí lo tienen, han pedido, lo van a ir presentando conforme vayan suscitándose los hechos. También estamos haciendo un grupo de WhatsApp para que en ese grupo el CODICET con los vecinos de Altasmar informen de manera directa los sucesos en el acto para que nosotros puedan tomar medidas, ¿no?
2: De alguna forma se está mostrando que se va a garantizar la tranquilidad de la población.
1: Queremos que la gente se sienta tranquila, de que vamos a atender su pedido, su necesidad, y vamos a tramitarla ante la autoridad correspondiente.
2: Es un trabajo de inmediato que se va a hacer.
1: Por supuesto que sí, ¿no? Ahora mismo terminando voy a ver el acta, voy a firmarla porque esta es otra reunión. Pero con el acta vamos a transmitirla también, el acta, a la Macrepol Arequipa, al general de la división policial, para que nos ayude a generar la mejor estrategia para disuadir estos eventos.
0: Ojalá, 7:30, entonces el documento se irá hasta la ciudad de Arequipa para que en general tome cartas en el asunto. También declaró la presidenta de Altasmar sobre lo que viene pasando en su sector.
3: Soy Eugenio Camaita, de presento como presidenta.

0: Asociación Arantas Marquen hoy, el día 17 de este mes, viene sufriendo atropellos por parte de personas que dicen ser dueños de ciertos terrenos. Bien es cierto, y quitando el lado de que aquí le pertenece o no las tierras o áreas que se encuentran en la parte alta, se está vulnerando aquí la integridad, la salud y la vida de nuestros pobladores en el momento en que, en la forma en cómo han venido estas personas tratando de meterse a nuestras casas, que no sea alrededor de nosotros. Hemos sufrido bastante violencia, hay niños con golpes, hay personas adultas mayores que se han desmayado, que han recibido piedras en la cabeza, hay personas que incluso no se han llegado a atender hasta por el miedo de poder tener represalias, porque lamentablemente las personas con las que se está presentando esta violencia son personas organizadas en ese tipo de eventos, ¿no? De invasiones y esas cosas que se están dando ahora, cosas que nunca se ha visto en este es más, en la provincia se hace ese tipo de acciones, pero ahora se está suscitando aquí y creo que no se debe de permitir estas cosas. Inicialmente no hemos sentido solos, no hemos sentido una comunicación así directa con nuestras autoridades, ¿no? A quienes nosotros hemos pedido auxilio en un momento, porque las situaciones eran muy complicadas. Cada rato era el tema de que se querían meterse y nosotros como pobladores estamos pues a puño, como dice, a puño limpio, pues no tenemos ni armamento ni nada, cosas como ahorita esa gente de mal vivir está viniendo a darnos el miedo aquí en esta población.
1: Ustedes solo con sus palabras, ¿no es cierto? Pero el día de hoy, precisamente, en un caso que se ha visto inicialmente, de otro tema, el Códice, también se ha visto el tema de ustedes. ¿Cuál es, bueno, hasta hoy la Fiscalía, la Policía Nacional y el propio alcalde, cuál es el sentimiento de ellos? ¿Qué es lo que dicen? ¿Qué acción le van a tomar?
0: En verdad se agradece, aunque como dije hace ratito, ¿no? Inicialmente me hemos podido sentir solos, pero ahora sí siento el respaldo de mis autoridades. Y con los acuerdos que se han tomado hoy día, encabezados, ¿no?, por el alcalde y el señor Rudy, que es el gerente de Seguridad Ciudadana aquí de nuestro distrito, nos sentimos un poquito más tranquilos. Y tenemos toda la esperanza y le damos a nuestras autoridades para que puedan buscar y puedan obtener la tranquilidad que merecemos por derecho los pobladores que vivimos en la parte alta. A Santa Milagritos también se le agradece bastante que desde el día 1 ha venido acompañándonos a la población para poder llegar a estas autoridades, para poder llegar a hacer sentir nuestro malestar y poder ser atendidos, ¿no? Hoy día justo ha habido un evento y gracias a Dios la policía sí, hoy día actuó rápido y evitó que haga un tema de enfrentamiento. Y eso también quiero, ¿no? Así como frente nos hemos podido quejar en un principio, también tenemos que felicitarlos, porque han llegado en el momento que justamente estaban bajando toda esa gente de los cerros porque están armados. Y ellos han, por su presencia, han podido evitar que ocurra cualquier desgracia.
2: Sí, solamente acotar que el apoyo unánime de las autoridades, desde la Fiscalía de la Nación, la Prefectura, la Policía, el representante de los médicos acá del Centro de Salud, yo creo que es conjunta. Ya ellos tienen conocimiento y lo que vamos acá no es por el tema ya de los terrenos, sino por el tema de la vida y la seguridad integral de estas personas, ¿no? Todas ellas están viviendo pues amedrentadas por este grupo de personas que estaban al margen de la ley y lo único que pedimos es justicia para ellos, la tranquilidad que vuelva a reinar en sus hogares. Y yo creo que eso hemos sentido en el conocimiento que las mismas autoridades en esta reunión que se ha dado nos han dado a entender. Creo que los socios que han estado presentes se han ido más contentos, más satisfechos y seguros, ¿no?, de que sí se va a poder obrar en beneficio de ellos, juntamente con todo el sentir que las autoridades nos han transmitido. Pues agradecerles de antemano, porque eso era, ¿no? Esos hechos que se vienen suscitando aquí en Matarani se pueden ser reproducidos en cualquier lugar de la provincia. Y no queremos gente de mal vivir o que estén al margen de la ley, pues de alguna forma, ¿no?, amedrentando a los ciudadanos, a los pobladores, ingresándose en sus hogares y tratando de dañar la vida de las personas, de los niños.

0: creo. Estamos con esa seguridad que sí se va a dar.
1: 7:36 fue la presidenta de Arantas dando a conocer sobre la reunión que han tenido con el CODICE, donde las autoridades le van a brindar toda la seguridad. Ojalá que se hagan las rondas correspondientes. 7:36 ya no hay esos enfrentamientos. MSS Store de Arantas en el distrito de Islay Matarani. 7:36 El licenciado químico Richard Ale Cruz, alcalde provincial de Islay, ayer ha enviado el oficio múltiple número 09-2026, sí, el oficio múltiple 09-2026, en donde le ha enviado ¿a quién? A la magíster Clara Socorro Medina Salguero, directora de la UGEL de Islay. Asunto, ceremonia central por el 205 aniversario de la independencia del Perú. De mi mayor consideración, tengo el agrado de dirigirme a usted para empezar el cordial saludo de la Municipalidad Provincial de Islay, así como el mío propio, y a la vez, como es de con su conocimiento, nuestra patria conmemora el 205 aniversario de la proclamación de la independencia nacional, una fecha histórica que nos convoca a la unidad y a renovar con profundo civismo nuestro compromiso con el desarrollo, la libertad y la justicia en nuestra provincia y en todo el Perú. Con el profundo civismo, pero el alcalde sigue y no cambia. Sigue él insistiendo que sea en la playa. O sea, ya con este oficio se ha confirmado que el desfile será en la playa. Y el alcalde, a través de este documento, que ha llegado el día de ayer, ¿a quién ha llegado este documento? Este documento ha llegado el día de ayer, ¿a qué horas? A las 2:35 de la tarde. Sí, ayer. Ayer ingresó a las 2:35 de la tarde, ha ingresado a lo que es trámite documentario, sí, a trámite documentario de la unidad de gestión educativa de Islay. Es decir, que el día de hoy ya a esta hora ya la directora de la UGEL ya debe estar leyendo lo que es este documento, porque ayer ha llegado sobre las 2 de la tarde con 35 minutos ha ingresado este documento, en donde ya el alcalde no cambia, parece. A pesar de que la población está en contra que se realice en la playa, el alcalde sigue insistiendo con la playa, y ni siquiera hay buenos eventos en la playa para que la población pueda concurrir a la playa, pueda quedarse en la playa, pero es la insistencia del alcalde provincial, que ya ha confirmado que el desfile será en la playa. ¿Por qué lo digo? Porque ya envió el documento el día de ayer, el oficio múltiple 09-2026, y es firmado por él, pero en el documento dice, por conmemorarse el 205 aniversario de la proclamación de la independencia nacional, una fecha histórica que nos convoca a la unidad y a renovar con profundo civismo. Sí, pero el civismo se debe realizarse, ese civismo, señor alcalde Richard Ale Cruz, candidato a primer regidor en estas próximas elecciones en octubre, y que un regidor le dijo que no estaba de acuerdo con lo que estabas haciendo en plena sesión de consejo, los demás votaron y le dieron por el visto bueno para que de esta manera se ausente en estas elecciones por un mes, pero un regidor le dijo que no estaba de acuerdo porque estaba utilizando los dineros y también estaba utilizando la municipalidad. Eso lo dijo el regidor José Toledo en la sesión de consejo la semana anterior. Habla de civismo, pero civismo hay que demostrarlo, pues, señor alcalde. Eso se demuestra en la avenida Mariscal Castilla, una avenida tan importante, tan tradicional, donde se ha realizado. Tenemos una plaza cívica para realizar ese tipo de ceremonias frente al estadio municipal, pero el alcalde ya ha puesto de conocimiento a la subprefecta y también a la subprefectura provincial de Islay. La subprefecta de la provincia de Islay, poco nada es lo que ha hecho. Ella es representante del gobierno, representante del presidente de la República, pero el alcalde ya ha enviado la documentación, el oficio múltiple a la magíster Clara Socorro Medina Salguero, directora de la UGEL Islay, en donde le está comunicando que se va a llevar a cabo el día 28 de julio, se va a llevar a cabo en la playa. Sí, en la playa se va a llevar a cabo y no en la Mariscal Castilla, como mucha gente esperaba. Como mucha gente esperaba, muchos adultos mayores, muchos jóvenes, los ciudadanos, los visitantes que iban a venir, los turistas, querían que se realice en la avenida Mariscal Castilla, la avenida principal que tiene.

el ingreso a nuestra ciudad de Mollendo. Y como ya le envió ese documento, la directora ha enviado el oficio a los directores y directoras de las instituciones educativas públicas y privadas, haciendo de conocimiento que se llevará a cabo lo que es el desfile en la playa. Sí, el oficio múltiple 242-2026, señoras y señoras directoras o directores de las instituciones educativas públicas y privadas del distrito de Mollendo. Presente asunto, ceremonia central por el 205 aniversario de la independencia del Perú. Referencia al oficio múltiple 09-2026 de la Municipalidad Provincial de Islay. O sea, el alcalde es el que decide. Tenemos a una autoridad como es el subprefecta provincial, la máxima autoridad, la representante del presidente de la República, pero el alcalde toma las decisiones, porque acá dice referencia al oficio múltiple 09-2026. El grato dirigimos a usted para saludarlos cordialmente y a la vez hacerles el conocimiento el contenido del documento de la referencia mediante el cual la Municipalidad Provincial de Islay, en coordinación con la subprefectura, ha programado la ceremonia central por el 205 aniversario de la independencia del Perú. En ese sentido, se recomienda adoptar las medidas pertinentes y realizar las coordinaciones con los padres de familia, que muchos de ellos no van a mandar a sus hijos y a sus hijas al desfile porque no están de acuerdo que sea en la playa para dicha actividad, la cual se llevará a cabo el 28 de julio del 2026. Es el oficio que ha mandado la directora. Ayer ha mandado la directora de la UGEL Islay, la magíster Clara Socorro Medina Salguero, que tampoco ha hecho nada al respecto, no ha hecho absolutamente nada. No le ha contradecido en nada al alcalde, porque parece que el alcalde es el que toma la decisión, la subprefecta tampoco está en coordinación, pero debió llevarse a cabo, y la misma directora sabe, la magíster Clara Socorro Medina Salguero sabe, porque su tiempo como estudiante, como profesora y ahora como directora siempre se ha llevado a cabo en la avenida Mariscal Castilla. Ella como representante, ella es la que tiene que velar por los alumnos, ella tiene que velar por las alumnas, ella tiene que velar por los profesores y profesoras, por la población en general, especialmente estudiantil. O sea, la directora es la representante de lo que es el sector de educación en la provincia de Islay, y ella como directora de la UGEL tiene que velar por los alumnos y por las alumnas, por esos estudiantes que van ahí temprano a lo que es el desfile del 28 de julio y tienen que esperar una, dos, hasta tres horas para que toque su turno y poder desfilar. ¿Cuánto? Media cuadra, una cuadra, corto es ese desfile en la playa. Pero a pesar de ellos, ya ha confirmado el alcalde provincial que se llevará a cabo el desfile. Esas son las autoridades que tenemos en nuestra provincia de Islay. Por eso, en estas próximas elecciones tiene que elegir bien. Tiene que elegir a un representante, a un genuino, a un mollendino, mollendina para estas nuevas elecciones. Gente que conozca, que sepa, ¿no? Ayer se pronunciaba el ex vicepresidente de UPI, dijo que si él hubiera estado en el cargo, no hubiese permitido que se lleve a cabo en lo que es la playa. Y así de repente muchos están pensando lo mismo, ¿no? Porque ¿cómo vas a llevar la playa a los adultos mayores? ¿Cómo vas a llevar la playa a lo que es los adultos mayores, las personas con discapacidad? Cierran el paso, tienen que caminar, y no caminan pues ni dos ni tres metros, un largo trecho, imagínense. Pero así es, la decisión ya está tomada por parte del alcalde, no quiere cambiar, sigue con la playa el alcalde. Felizmente que ya le faltan pocos meses para que ya termine su gestión, para que termine su gestión municipal. Estamos ya en el mes de julio, agosto, septiembre, octubre, noviembre, diciembre, 5 meses y el alcalde se va, ya termina su gestión. Ya no creo que la población le dé el respaldo ahora como candidato a primera región por lo que realmente está sucediendo, y también en cuanto a lo que es su labor municipal. El alcalde ya ha confirmado, el desfile será en la playa, y es a través de este oficio, como reitero, múltiple 09-2026, que ya le ha mandado a la directora de la UGEL ayer a las 2 de la tarde con 35 minutos.
Y la directora de inmediato mandó a los directores.

0: y directoras de las instituciones educativas para hacer también de conocimiento, aunque algunas ya no han dicho que no van a participar, como también los trabajadores, ¿no? Los trabajadores municipales, imagínense, hasta los mismos trabajadores le están dando la contra, le están dando la espalda al alcalde provincial de Ilay. 7:46, nos vamos hasta Cocachacra, porque ahí se llevó a cabo la ceremonia de la primera piedra del Colegio Meru Cocachacra. Al fin, pusieron la primera piedra por parte del gobierno regional y la empresa Sauder Perú.
1: Señor licenciado Felipe González, gerente de desarrollo comunitario de la Sauder Perú,
2: Puerto
1: y
2: Bravo.
1: Empresa constructora Benito Llerena Llerena, empresa constructora Llerena, el ingeniero Edwin Llerena Llerena, así como a sus representantes. Nuestro agradecimiento por apostar por la educación a través de obras por impuestos
2: y asumir
1: con responsabilidad técnica esta construcción. Asimismo, saludo y doy la bienvenida a las autoridades institucionales aliadas que hoy nos acompañan. De igual manera, me dirijo a nuestra querida comunidad educativa de la IMEU, subdirector, magíster Lucio Flavio Chegaray y plana docente. Gracias por su dedicación diaria para sostener la calidad y la vocación pedagógica durante este proceso de transición. Estudiantes y alcaldesa del municipio escolar, Madiel Valdivia Serrano, queridos alumnos, ustedes son la razón de ser de este esfuerzo. Las aulas prefabricadas nos acogerán de manera temporal, pero serán la antesala del colegio moderno que verdaderamente merecen. Padres de familia, gracias por su confianza, paciencia y respaldo incondicional que nos da en la gestión. Estimada concurrencia, para concluir estas palabras, quiero dejarles una breve reflexión. Hoy demostramos que las grandes obras se construyen uniendo voluntades, desde los docentes que iniciaron el expediente técnico años atrás, hasta las autoridades, empresas y padres de familia que hoy velan por su cumplimiento y éxito. La etapa de contingencia en las aulas prefabricadas requerirá de nuestra adaptabilidad y paciencia, pero nos encamina finalmente hacia el colegio moderno que será el orgullo de futuras generaciones del distrito y la provincia. Bienvenidos todos a esta jornada histórica de fe, gratitud
2: y
1: esperanza para la familia riverina. Muchísimas gracias.
3: Saludaría Mariano Eduardo de Rivero Yugustaris. Muy bien, vamos a conocer un poquito más de este proyecto, de esta obra que será ejecutada mediante la modalidad de obras por impuestos. Vamos a escuchar la lectura de la ficha técnica del proyecto a cargo del gerente general del gobierno regional del Arequipa, el ingeniero Juan Carlos Blanco, a quien también recibimos afectuosamente con fuertes palmas.
4: Muy buenos días, ante todo dar a nuestra la presencia, saludar a la presencia de la doctora Ana María Gutiérrez Valdivia, vicegobernadora regional, a la empresa inversionista representado por licenciado Felipe González González, gerente de desarrollo comunitario de Sauder Perú, al presidente de la PAPA, la alcaldesa del municipio escolar, a la magíster Ana María Cusiguamán Clemente, directora de dirección educativa Mariano Eduardo de Rivero, a quienes reciban, y a la comunidad educativa, profesores, padres de familia, estudiantes, reciban el cordial saludo de nuestro señor gobernador. En esta oportunidad me toca el desarrollo de la ficha técnica. Bien, nos complace presentar el día de hoy
2: 7:51
4: de los trabajos del plan de contingencia del proyecto denominado Mejoramiento del Servicio de Educación Secundaria en la Institución Educativa Mariano de Rivero y Usatriz, del Centro Poblado de Cocachacra, Distrito de Cocachacra, Provincia de Islay, Departamento de Arequipa,

0: cuyo código único de inversiones es el 2603.49. Este proyecto está financiado completamente por la empresa financista Sotel Perú, Cooper Corporation. Y la empresa privada supervisora es una persona natural o personalidad natural, representado por Sandy Gray Santa Cruz, Noriega. La empresa que tiene a su cargo este importante proyecto es la constructora Benito y Irena Hijos, Sociedad de Responsabilidad Limitada. Para este proyecto se ha contemplado la modalidad de ejecución de obras por impuestos, que se encuentra amparado en la ley 29.230, que hoy nos permite dar inicio a este importante proyecto. El presupuesto que se ha asignado a este proyecto para esta etapa del plan de contingencia es de 5.143.391.739 soles. Sin embargo, hay que precisar que en la participación la representante de Sodre Perú no señalará
1: el monto
0: de más de 27 millones de soles de inversión que son asignados a este importante proyecto. El plazo de ejecución es de 120 días calendario y este proyecto va a beneficiar a 454 personas o niños estudiantes de este gran colegio. Se ha tomado algunas consideraciones de diseño que se las voy a relatar brevemente. Contempla la construcción de 17 aulas, un taller de electrónica y electricidad, un taller de innovación, un taller de corte y confección, un taller de educación física, un taller de biología y física,
1: Bravo.
0: Una sala de tutoría, psicología y coordinación, una sala de profesores. También está prevista una dirección, por supuesto, secretaría y archivo correspondiente. También se tiene previsto la construcción de una cocina, un comedor, una alacena, un almacén, dos casetas de guardianía, dos módulos de servicios higiénicos que van a dotar de toda la capacidad de servicio para atender esta demanda de estudiantes. Debemos hacer hincapié también que el gobierno regional de Arequipa, liderado por nuestro señor gobernador, el doctor Rodríguez Sánchez Sánchez, ha hecho una apuesta fuerte e importante por la educación en nuestra región. A la fecha tenemos más de 77 instituciones educativas que el gobierno regional de Arequipa viene ejecutando, de los cuales ya se han entregado 39. Y a la fecha, en las distintas modalidades como esta, obra por impuestos, administración directa y obras por contrata, tenemos a completar los 67 infraestructuras educativas a lo largo de toda nuestra región. ¿Qué buscamos con eso? Fortalecer la educación a nivel de nuestra región. A ustedes, a los jóvenes, a los niños que se forman, que van a ser el futuro de esta región, consecuentemente de este país, la apuesta del gobierno regional es totalmente importante, comprometidos con la educación. Hemos venido desarrollando una inversión de más de 1.000 millones de soles solo en educación. Sin embargo, como lo señala nuestro gobernador regional, esto no es suficiente para atender todas las demandas que la región Arequipa requiere en materia de educación. En este caso, nuestro señor gobernador señala que tenemos la necesidad de una línea de base de más de 6.000 millones de soles solamente para atender educación. Pero esto, ¿qué implicaría? Dejar de ejecutar el resto de funciones que tiene el gobierno regional, vale decir, en transporte, en salud, en producción, y eso implicaría algo que en este momento no se puede realizar, pero que sin embargo, con este aporte importante, lo venimos haciendo y ratificamos nuestro compromiso con la educación, señores. Muchísimas gracias por esta participación, les agradezco sobremanera.
2: Muchas gracias, el presidente general,
3: el gobierno general de Arequipa,
2: por esas especificaciones y todos los beneficios que tendrán los más de 400 alumnos de esta importante institución educativa de la región. Recalcar, como lo dijo, son más de 1.000 millones ya invertidos en educación, 39 colegios entregados y a 30 colegios en ejecución. Realmente el compromiso del gobierno regional de Arequipa, que encabeza el doctor Rodríguez Sánchez Sánchez, realmente es impresionante. Una fuerte palma, por favor, en un trabajo articulado también como la empresa privada como es Sauder Perú. Muy bien, también vamos a conocer la opinión, es importante, del alumnado. Palabras de la empresa inversionista, el representante, el licenciado Felipe González González, gerente de desarrollo comunitario de Sauder Perú. También lo recibimos con fuertes palmas, por favor.

0: Gracias, buenos días. En esta oportunidad saludar a la directora del Colegio Meru, la señora Ana María Cusicuamán. También saludar a la empresa constructora, al ingeniero Edwin Llerena, al presidente de la PAFA que acabamos de escuchar, a Damián, a la alcaldesa del colegio, y también saludar la importante presencia de la vicegobernadora regional de Arequipa, la doctora Ana María Gutiérrez, y en especial a la plana docente y a los queridos alumnos que son parte de este importante colegio como es el Meru aquí en el distrito de Cocachaca. A nombre del Estado del Perú, darles un caluroso saludo a nombre de todos nuestros directivos y también en especial por esta importante obra que vamos a hacer y nos permite el gobierno regional financiarlo en beneficio de Cocachaca, esta institución tan prestigiosa que data de más de 60 años y que en este momento va a ser intervenida con un proyecto especial en el cual también se ha manejado lo que es la diseño de poner mejores instalaciones al colegio y que va a redundar en un beneficio con una comodidad en un terreno de 27.000 metros cuadrados, con una inversión de 27 millones de soles. Estoy dando datos adicionales a los que me han antecedido y que son importantes. Se ha hablado de 4 meses para la construcción de la contingencia y yo debo indicar que después de esos 4 meses la construcción va a durar 12 meses más. En beneficio de más de 400 estudiantes aquí en este importante colegio. No me queda más que felicitarlos porque tendrán nuevas instalaciones, nueva infraestructura, mejores servicios, mejor implementación y lo más importante, pedir a los profesores que la calidad de la enseñanza sea acorde con las circunstancias para tener mejores profesionales en el futuro que salgan de este colegio tan prestigioso como es el Meru. Muchas gracias.
1: Muchas gracias. Entonces, al licenciado Felipe González González, gerente de desarrollo comunitario de Sauder Perú. Muy bien, como bien lo dijo, es una oportunidad de desarrollo para nuestros más de 400 estudiantes. El día de hoy solamente será fierro y cemento, sino también será una muy buena oportunidad de desarrollo educativo para todos nuestros estudiantes, el futuro de nuestra región y el país. Muy bien. Hemos llegado también a uno de los momentos más importantes de esta actividad. Vamos a recibir también las palabras de nuestra vicegobernadora regional de Arequipa, a la doctora Ana María Gutiérrez Valdivia. Fuertes palmas, por favor.
2: Puerto Bravo.
3: Muchas gracias. Muy buenos días con todos y todas. Saludar la presencia del gerente general del gobierno regional de Arequipa, la directora de esta institución, el Colegio Meru, así como al gerente de desarrollo comunitario, Felipe González de Sauder Perú, al presidente de la PAFA, a la alcaldesa que está representando también a los estudiantes. Les traigo el saludo del gobernador regional de Arequipa, el doctor Roel Sánchez, quien está realmente muy comprometido.
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5: 8 de la mañana con un minuto, 8 con un minuto, 30 segundos en actualidad a través de Radio Puerto Bravo. Antes de ir a la pausa comercial, queremos agradecer al comunicador social Arnulfo Benavente Díaz por la mención que hizo de nuestra persona, también de la familia de Radio Puerto Bravo en los apuntes sobre la historia de la comunicación en Mollendo. Dice, en la parte alta de la ciudad de Mollendo, en el barrio San Martín, en la prolongación de la avenida Mariscal Castilla, surgieron destacados representantes de la comunicación radiofónica y de la prensa escrita, entre ellos Raúl Núñez del Carpe, Antonio Núñez, Julio Manuel Casaverde, Luis Aquino, Susana Aquino, Eduardo Larena, Freddy Escaola, Arcángel Carvajal Cáceres, Wilmer Carvajal, Omar Carvajal, Gina Rodríguez. Hace mención en cuanto a este artículo, ¿no?, de los apuntes sobre la historia de la comunicación en Mollendo, ¿no? Hace también mención sobre que trabajó también en Radio Bahía, también trabajamos en Radio Bahía también nosotros. Agradecemos a Arnulfo Benavente por esta mención ayer en el diario La Prensa Regional. Nos vamos a la pausa comercial y luego retornamos. 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
6: Les saluda Víctor Incio, bienvenidos al micronoticiero del Congreso de la República. Estas son las principales noticias del Parlamento Nacional. La elección de las mesas directivas de la Cámara de Senadores y de la Cámara de Diputados se realizará el próximo domingo 26 de julio de 2026 en Palacio Legislativo. La juramentación e incorporación de los parlamentarios electos está programada para el viernes 24 de julio. La ceremonia de los senadores se realizará a las 11 de la mañana en el hemiciclo del Senado, mientras que la de los diputados tendrá lugar a las 4 de la tarde en el hemiciclo de la Cámara de Diputados. Se publicó la ley número 327-35 que modifica el Código Penal Militar, Policial y el nuevo Código Procesal Penal para precisar el delito de función, fortalecer la función militar policial y establecer sanciones a militares y policías que participen en bandas u organizaciones criminales. El Congreso de la República otorgó la medalla de honor en el grado de Gran Cruz al expresidente del Parlamento, Eduardo Salguana, en reconocimiento a su gestión al frente de la mesa directiva durante el periodo anual de sesiones 2024-2025. La ceremonia fue conducida por el titular del Parlamento, Fernando Ropiglios y Capurro, e incluyó la develación del retrato oficial de Salguana Cavides en la galería de expresidente de ese poder del Estado. El titular del Legislativo, Fernando Ropigliosi, inauguró el módulo del Fondo Editorial del Congreso de la República, ubicado en la Sala Francisco Javier de Luna Pizarro de Palacio Legislativo, un espacio destinado a facilitar el acceso a las publicaciones de alto valor académico, histórico y cultural para los parlamentarios, el personal del Congreso y la ciudadanía en general. Muchas gracias por acompañarnos en esta edición. Recuerde que también nos puede escuchar por Congreso Radio. Hasta la próxima.
7: El expresidente Martín Vizcarra continuará recluido en el penal de Barbadillo, en el distrito de Ate, luego de que la primera sala constitucional de Lima declarara improcedente la demanda de habeas corpus que pretendía suspender la ejecución provisional de la sentencia de 14 años de prisión dictada en su contra por el delito de cohecho pasivo propio relacionado con los proyectos Lomas de Hilo y el Hospital Regional de Moquegua. La resolución emitida el 14 de julio revocó el fallo de primera instancia que había favorecido al exmandatario. El tribunal concluyó que el recurso constitucional fue presentado cuando aún se encontraba pendiente de resolución una solicitud en la vía penal ordinaria, por lo que no cumplía con el requisito legal de firmeza exigido para este tipo de procesos. El recurso había sido presentado en diciembre del 2025 por el ciudadano Mario Chávez, con el propósito de dejar sin efecto la decisión que ordenó el internamiento de Vizcarra mientras se resuelve la apelación de la sentencia condenatoria. No obstante, la Sala Constitucional precisó que al haberse pronunciado posteriormente la Tercera Sala Penal de Apelaciones Nacional sobre dicho pedido, la defensa del ex jefe de Estado podrá presentar una nueva habeas corpus si considera que existen fundamentos para ello. La decisión fue adoptada por mayoría con

Jueces superiores Luciano Cueva, David Suárez e Iván Cabrera. En minoría Andrés Tapia y Osvaldo Ordóñez respaldaron mantener el fallo emitido en primera instancia. De manera paralela, la tercera sala penal de apelaciones nacional programó para el próximo jueves 20 de agosto a las 11 de la mañana la audiencia virtual en la que evaluará el recurso de apelación presentado por la defensa de Vizcarra para dejar sin efecto la condena. El exmandatario fue sentenciado el pasado 26 de noviembre del 2025 por el cuarto juzgado penal colegiado nacional, que concluyó que recibió 2,3 millones en sobornos de consorcios empresariales durante su gestión como presidente regional de Moquegua, a cambio de favorecer la adjudicación de las obras de Proyecto Loma Hilo y el Hospital Regional de Moquegua. La Municipalidad Distrital de Islay Matarán invita a toda la población de la provincia de Islay para la jornada llena de civismo, identidad y tradición a llevarse a cabo este próximo viernes 24 de julio a las 9 de la mañana en la Misa de Deo en el Templo Señor del Mar, 10 de la mañana Paseo de la Bandera en la Plaza Miguel Grau, 10 y 15 ceremonia y izamiento del Pabellón Nacional, 11 de la mañana desfile cívico-militar, punto de concentración Óvalo F, a las 12 del mediodía Feria Gastronómica Islay Sabia Patria, a las 5 de la tarde, show Peña Musical Ritmo, Color y Sabor en la Plaza Miguel Grau. Sauder Perú hará nueva infraestructura del colegio emblemático Mariano Eduardo Rivero y Ustari Meru, que desde 1963 forma a generaciones de jóvenes del Valle de Tambo un inicio a una nueva etapa de su historia. El gobierno regional de Arequipa y la empresa Sauder Perú participaron del inicio del proyecto de mejoramiento integral de esta institución educativa, que será ejecutado mediante el mecanismo de obras por impuesto, constituyendo las inversiones para fortalecer la educación en la provincia de Islay. La ceremonia reunió autoridades regionales y locales, representantes de Sauder Perú, docentes, estudiantes y padres de familia, quienes destacaron el inicio de una obra esperada durante muchos años por la comunidad educativa. El proyecto modernizará cerca de 27.000 metros cuadrados de infraestructura mediante la construcción de nuevos ambientes pedagógicos, laboratorios, talleres, biblioteca, áreas administrativas, espacios deportivos y recreativos, además de mobiliario y equipamiento acorde con los estándares del Ministerio de Educación. Esta intervención reemplazará infraestructura que cumplió su siglo de vida y brindará a cientos de estudiantes ambientes modernos, seguros y preparados para los retos de la educación del futuro. Con esta obra, Sauder Perú reafirma su compromiso con el desarrollo de Arequipa, impulsando inversiones que fortalecen el capital humano y generan el valor compartido. El proyecto del Meru se suma a otras iniciativas educativas de alto impacto promovidas por la empresa, como los COAR de Tacna, Moquegua y Arequipa, contribuyendo al cierre de brechas e infraestructura educativa y ampliando las oportunidades para miles de jóvenes. El Meru es la institución educativa más antigua del Valle de Tambo. Su creación data de 1963. Esta institución educativa cuenta con actualmente alrededor de 400 escolares. Ayer se llevó a cabo los trabajos de desmontaje de una torre telefónica móvil de la empresa Ecitel, contratista de Claro, la cual había sido instalada sin autorización municipal a inicios de enero del 2025. El representante legal explicó que el reclamo formal se respaldó en la jurisprudencia del Tribunal Constitucional respecto a la protección del medio ambiente y los derechos de la población. Asimismo, precisó que se interpuso una denuncia preventiva ante la Fiscalía Especializada en Materia Ambiental contra la Municipalidad Provincial de Islay. Dicha entidad emitió una disposición exhortando a la comuna a cumplir con la fiscalización de las estaciones electromagnéticas conforme a las normas constitucionales y municipales vigentes. Durante el operativo de retiro, supervisado por funcionarios de la municipalidad, se coordinó el desmontaje de la estructura y el resguardo de las piezas. La defensa informó que se solicitará mediante la ley de transparencia la resolución final emitida por el municipio para hacerla de conocimiento público. Asimismo, exhortó a los ciudadanos a exigir que la instalación de este tipo de tecnología cumpla con las normas ambientales y de ordenamiento urbano. Diversas calles.

0: Desmoyendo se encuentran con huecos y la oficina de transporte de la Municipalidad Provincial de Islay, ¿hasta cuándo hará el tapado de dichos huecos? La Municipalidad Distrital de Islay Matarani y los miembros del Comité Distrital de Seguridad Ciudadana CODICE sostuvieron una reunión extraordinaria con los vecinos de la asociación Arantas Mar, quienes en los últimos días vienen atravesando una problemática de inseguridad debido a que personas foráneas ajenas al distrito estarían tratando de invadir sus propiedades, afectando la tranquilidad de los vecinos. Durante la reunión se llegaron a importantes acuerdos en beneficio de la asociación y se coordinarán acciones para atender esta problemática de manera articulada. La reunión contó con la participación de todos los miembros del CODICE, encabezados por su presidente, el alcalde Irwin Santoyo Chalco, el gerente de Seguridad Ciudadana, representantes de la Prefectura Provincial, la Fiscalía, Junta de la Provincia, la Policía Nacional, el Centro de Salud, el CEN, el Sector de Educación, el regidor Laureano Apaza y funcionarios de la Municipalidad Digital de Islay Matarani. Y en la actualidad deportiva, Arequipa sumó un nuevo escenario para el desarrollo del atletismo con la inauguración de la pista atlética del Estadio Monumental de la UNSA, una moderna estructura que busca impulsar la práctica de esta disciplina y convertir a la ciudad en sede de competencias internacional. La ceremonia se realizó con participación de autoridades universitarias, deportistas, entrenadores, representantes de federaciones deportivas y la comunidad agustina, quienes recorrieron oficialmente las nuevas instalaciones. El evento fue presidido por el rector de la Casa Agustina, doctor Hugo Rojas Flores, acompañado por el vicerrector académico, doctor Luis Cuadros Paz, y el vicerrector de investigación, doctor Henry Gustavo Polanco Cornejo. También participaron decanos de las diferentes facultades, directores universitarios, autoridades civiles y deportivas, representantes estudiantiles, docentes, atletas, entrenadores y público en general, quienes fueron testigos de la puesta en funcionamiento de la nueva pista atlética del Estadio Monumental.
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0: 8 de la mañana con 24 minutos 30 segundos en actualidad a través de Radio Puerto Bravo, con cobertura en toda la provincia de Islay, Cable Club Televisión por Cable. 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Ayer, hasta que por fin llegó la maquinaria para que de esta manera se haga el desmontaje de la antena en el sector de Altinclán, frente al mercado Tupac Amaru. ¿Qué dijo Arturo Dueñas, abogado, sobre lo que sucedió el día de ayer? Y también anunció que habrá también otra denuncia contra la Municipalidad Provincial de Islay.
2: ¿Qué tal? Buenos días, estimados periodistas. Efectivamente, estamos acá también con la señora Natividad, la misma que hemos tomado la iniciativa en el año 2025, específicamente el 3 de enero. Ellos, mediante una solicitud a la municipalidad, en vista que la empresa Citel S.A.C. declaró, es un contratista declaró, de forma intempestiva, de forma malintencionada, realizó la colocación de esta antena en una madrugada, faltando en vísperas de Año Nuevo, ¿no? Entonces, sin tener la aprobación ni contar con ninguna autorización administrativa para tal fin. Tal es así que nosotros, al momento de tomar conocimiento, la señora Natividad Eugenia Carrión se me contrató para poder tomar las acciones legales. Las mismas que después de 2 años, prácticamente estamos evidenciando que se están retirando esta antena. Uno, por motivo de la existente, digámoslo de esta forma, jurisprudencia dentro del ámbito de los daños al medio ambiente, ¿no? Sobre todo, sabemos muy bien que existe, y esto ha sido para conocimiento público en su oportunidad, tanto en el programa del cual yo dirijo y en otros medios de comunicación, existe una jurisprudencia muy específica, del cual establece clara y específicamente que para la edificación de estas o construcción de estas antenas tienen que estar alejadas del radio urbano. ¿Esto qué implica? ¿Qué significa? Como ustedes están viendo, no tenemos ni a 5 metros o 10 metros donde hay población civil. Hay personas que tienen enfermedades cancerígenas, niños en etapa de crecimiento corporal, y vemos que clara y específicamente no hubo un comunicado expreso, más aún esta casación, esta jurisprudencia, que es una sentencia del Tribunal Constitucional, establece como precedente vinculante el que las municipalidades, que no se está negando ninguna autorización o ningún permiso para la colocación de las antenas, tiene que establecerse en estos lineamientos dentro del ámbito constitucional como protector de los derechos fundamentales de la población, realizar en primer término, como uno de los requisitos, charlas informativas, estudio de impacto ambiental, y establecer esta ubicación de estas antenas a un lugar que no está tenga cercanía con la población. Y esto, sabemos bien que estas ondas electromagnéticas en nuestro ámbito legal surte efecto justamente por la protección de estos derechos al cual he hecho el renombre, ¿no? Entonces, tal es así que nosotros hemos puesto, y posteriormente lo que en esta, usted lo puede ver, bueno, lo tengo aquí en mi celular, en fecha 3 de enero del año 2025, ¿no? Esta es la fecha de recepción de trámite documentario de la municipalidad, ¿no? A nombre de la señora Natividad, hemos hecho la solicitud. Posteriormente, ¿qué hemos hecho nosotros? Hemos interpuesto una denuncia penal en vía de prevención del delito, ante la Fiscalía Especializada en Materia Ambiental, la misma que, Puerto mediante Bravo. Disposición, acá lo podemos ver, si puede apreciar, ¿no? Esta disposición 01-2025 del FEMA, ¿no? Contra el medio ambiente en Arabia del Estado. ¿En contra quién? De la municipalidad provincial de Islay. Ello por un presunto delito de otorgamiento ilegal de derechos. Al permitir que esta antena, miren, han pasado 2 años y recién la están desarmando, ¿no? El cual exhorta, prácticamente le dice a la municipalidad para que cumpla con la fiscalización de estaciones electromagnéticas que sean instaladas dentro de su jurisdicción a efecto de verificar que las mismas se coloquen de acuerdo a la normativa municipal, en este caso de una sentencia del Tribunal Constitucional, ¿no? Eso bajo responsabilidad.
3: ¿Para qué es lo que sigue luego de eso? ¿La empresa ya va a poder recuperar partes, las piezas? ¿La municipalidad cómo va a disponer de ello? ¿Hay algún procedimiento legal a continuación?
2: Bueno, yo creo que estamos viendo que está presente un funcionario de la municipalidad, el mismo que está supervisando el retiro de esta antena, ¿no? Entonces, es más, vemos también al fondo que hay otra antena que ella está construida hace mucho más antes que esta. Entonces tendrá que aplicarse y adecuarse normativamente a esta jurisprudencia, ¿no?, del Tribunal Constitucional. Ahora, futuro, les digo a la población, si alguien ve que alguna empresa quiera colocar alguna antena, por favor, comuníquense inmediatamente con la municipalidad, en la sugerencia de desarrollo de medio ambiente, para que estos lineamientos, que a pesar de ello no he puesto en conocimiento, ahora es un precedente vinculante.
4: Ahora, doctor, vemos que hay antenas que están colocadas en la
5: misma 8 dentro y 31
4: de las, dentro de la ciudad. ¿Qué es lo que se puede hacer o qué es lo que se debe actuar en este tipo de aspectos?
2: El derecho a propiedad como derecho fundamental no es un derecho absoluto, puede ser restringido. Sin embargo, no esperemos que esto sea un negocio, porque la mayoría de estas empresas

0: pagan mensualidades, ¿no? Sin embargo, afectan o establecen daño a terceros. Entonces, se tiene que profundizar en ese aspecto. Sabemos que el índice del consumo, digámoslo, en lo que respecta de estas líneas a nivel nacional, vemos muchos operadores, no solamente de telefonía celular, sino de internet, ¿no? Entonces, tienen que adecuarse debidamente a estos lineamientos específicos, conforme a la jurisprudencia que les he dicho hace un momento. Sin embargo, la municipalidad ya está en todo el deber, o no ha sido obligación, de poder adecuar estos requisitos, ¿no? Entonces, vemos el facilismo.
1: Esperemos que se cumpla, doctor. Tiene que estar vigilante, no solamente en Alto Inclán, sino también en otras zonas donde también los vecinos reclaman, como el caso también en el distrito de Islay. Matarani, 8:32, 8:32 en actualidad a través de Radio Puerto Bravo, con cobertura en toda la provincia de Islay. Las autoridades, ¿qué están haciendo en cuanto a lo que es el fenómeno del Niño? Hasta ahora no se han pronunciado las autoridades de la provincia de Islay.
2: Quiero comenzar comentándote sobre el comunicado número 13 del Estudio Nacional del Fenómeno del Niño, que recientemente fue publicado este día viernes 17 de julio.
3: Gracias.
2: Para eso vamos a comenzar con el desarrollo de la información con respecto al niño costero que se desarrolla frente a las costas peruanas. Este tacómetro de intensidad nos indica que actualmente el evento está con una magnitud moderada. ¿Okay? Sin embargo, ¿qué es lo que nos indica el comunicado? Que el evento del niño costero va a prolongarse hasta abril del año 2027 y que se estima de que la magnitud o el pico del evento se dé a finales del 2026 con una magnitud de fuerte. Pero hay un dato muy importante, Fátima, que se ha mencionado en ese comunicado, y es que no se descarta la magnitud de extraordinario.
3: ¿Qué significa extraordinario, Giacomo?
2: Extraordinario significa que es el nivel más alto registrado históricamente, que podría hacer un símil a eventos que han sucedido con anterioridad. Y si vimos aquí el tacómetro, podemos ver que extraordinario está en el máximo nivel, es decir, valores de anomalías de temperatura de más de 3 grados.
3: Hemos comparado con el 2017, con el 2023, incluso con el 98. ¿Esto podría, cuando hablas de extraordinario, ser peor?
2: Podría tener características similares, pero es importante que la definición de los alcances de riesgo se dan en base al acoplamiento del océano con la atmósfera, que recién se evidencia ya prácticamente a inicios de el verano 2027.
3: Okay.
2: Entonces, esta evolución del pronóstico del Estudio Nacional del Fenómeno del Niño ya genera una mayor intensificación en comunicar a la población y las autoridades que el evento se está fortaleciendo y mantiene las probabilidades de ser un evento fuerte, ¿no?
3: De acuerdo.
2: Ahora pasamos a la región 3-4, que está en el medio del Pacífico Ecuatorial Central, más conocido como el Niño Global, donde actualmente, por los valores que se han obtenido de imágenes satelitales y boyas en la zona, tenemos una magnitud de débil intensidad. Sin embargo, lo que indica el comunicado del ENFEN es que este evento del Niño Global también podría extenderse hasta abril del año 2027 y se esperaría el pico del evento entre noviembre y diciembre del presente año, con una magnitud probable de muy fuerte. Esto también ha cambiado, o sea, no estamos hablando de un evento fuerte, sino una intensidad de muy fuerte, ¿no? Y que entre diciembre de 2026 a marzo de 2027 la magnitud podría ser fuerte, ¿no?
3: Qué preocupante, sin duda, lo que tú nos estás contando, ya como tenemos el desarrollo de más datos al respecto, y siempre relacionar, ¿verdad?, el niño costero con el niño global en su impacto.
2: Sí, aquí un poco para no marearnos con la información, este eje horizontal nos indica la evolución de los comunicados 11, 12 y 13 con respecto al niño costero. Y la parte inferior nos indica la evolución del niño global con respecto a los mismos comunicados. Y podemos ver claramente de que el ENFEN, el Estudio Nacional del Fenómeno del Niño, ha ido regulando la información y ha ido actualizándola, ¿no? Y podemos apreciar que siempre se ha indicado de que el escenario más probable en todos los comunicados es de fuerte, pero ha aparecido en el comunicado

0: No descartarse a la magnitud extraordinaria, ya como que tú nos explicas, y esto es para que también la autoridad pueda tomar atención de que cada vez la proyección es más preocupante.
1: Es correcto, sí, definitivamente aún hay, tenemos un tiempo de preparación importante para poder tomar todas las acciones de mitigación que podría generar los efectos de este niño costero que se estaría desarrollando en forma paralela un niño global.
0: De acuerdo. Vamos a pasar a otra gráfica que además es importante, ya porque también muestra el impacto del día a día. Tenemos allí un mapa de la región costera.
1: Sí, quería comentarte, como lo mencioné hace dos semanas, Fátima, que la Marina de Guerra del Perú determinó de que el BAP Carrasco realice un crucero oceanográfico para no solamente tener datos de la superficie del mar, sino poder obtener datos de la columna vertical de agua, ¿no? Y ya este BAP Carrillo ya acaba de realizar dos líneas oceanográficas, una frente a Tumbes y la otra línea frente a Paita, Piura, y podemos tener ya evidencia de que no solamente el calentamiento, Fátima, es a nivel de superficie del mar, sino que prácticamente esta anomalía de temperatura se está profundizando, es decir, tenemos un grosor de esta masa de agua entre 100 a 150 metros. Entonces, ¿qué pasa, Fátima, con esta anomalía y esta presencia de esta gran masa de agua cálida? Primero, que las aguas superficiales están muy cálidas, entre 24 a 26 grados. Luego, que son anomalías que para esta estación del año estamos hablando de 5 a 7 grados por encima de lo normal, ¿no? Y las especies marinas que generalmente están en un hábitat acorde a la estacionalidad del año están buscando aguas más frías y obviamente se profundizan y son mucho más difíciles de capturar, ¿no?
0: 100 a 200 metros ya como de temperatura caliente del mar hacia abajo, como tú decías, de manera vertical o en la profundidad. Eso quiere decir que, por ejemplo, constituye un problema enorme para la pesca, ¿no? Y nos genera también esto la aparición de nuevas especies o de especies que no veíamos hace algunos años.
1: Por supuesto. Definitivamente la pesca industrial, la pesca artesanal está teniendo que adoptar las medidas, no solamente la estrategia de captura, sino que tiene que modificar y diversificar el tipo de producto que se va a presentar en los mercados o a nivel industrial. Porque, claro, las especies, como ya lo hemos hablado, no es que desaparecen, sino que se profundizan, están mucho más profundo en el océano, o también se van a buscar aguas más frías hacia el sur del país, ¿no?
0: Ahora, entendemos la complejidad de hacer proyecciones, ya como, pero si hablamos de esa anomalía por encima de los 5 o 7 grados en la temperatura del mar, además con la profundidad de 100 a 200 metros, ¿esto puede todavía ser más caliente con la intensidad que venga del fenómeno del Niño?
1: Sí, definitivamente hay que tener en cuenta que estamos en julio.
0: Sí, claro. ¿No?
1: Y estamos en desarrollo de esta estación del año, y es muy probable que este calentamiento se mantenga y se intensifique conforme vaya avanzando el año, ¿no? Por eso es importante que esta información, de mucha utilidad para el Estudio Nacional del Fenómeno del Niño, se realice de forma periódica, es decir, que los buques vayan a recolectar datos y vean si es que esta intensidad se mantiene, ¿no?
0: Van a seguir viajando, ¿verdad?
1: Sí, ahorita este buque está realizando su viaje hacia la línea que está frente a Salaverry y posteriormente va a realizar una línea oceanográfica frente al Callao.
0: Entonces, en la próxima, ya como con el reporte probablemente de lo que tengan como lectura en esas zonas de la costa peruana.
1: Así es. Y para finalizar, Fátima, siempre teniendo en cuenta también la atención de todo tipo de actividad portuaria, actividad pesquera, recreativa que se da en el país, tenemos el estatus de apertura y cierre puertos a nivel nacional.
0: Perfecto.
1: Donde, bueno, dentro de todo, apreciar que para el día de hoy todos los puertos están abiertos para todo tipo de actividad.
0: Sí.
1: Y esto se debe a que no tenemos ningún aviso especial de oleaje anómalo.
0: Perfecto, entonces tenemos todos los puertos del país abiertos, como lo podemos ver en este cuadro, y ya como siempre, gracias, porque dentro de toda la información genera un nivel de certeza y también nos ayuda a nosotros a saber qué exigirle a la autoridad. Así que gracias, como siempre, te esperamos en la próxima semana. Ya como.
2: bandera nacional del Perú. 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
1: El expresidente Martín Vizcarra continuará recluido en el penal de Barbadillo, en el distrito de Ate, luego de que la primera sala constitucional de Lima declarara improcedente la demanda de habeas corpus que pretendía suspender la ejecución provisional de la sentencia de 14 años de prisión dictada en su contra por el delito de cohecho pasivo propio relacionado con los proyectos Lomas de Hilo y el Hospital Regional de Moquegua. La resolución emitida el 14 de julio revocó el fallo de primera instancia que había favorecido al exmandatario. El tribunal concluyó que el recurso constitucional fue presentado cuando aún se encontraba pendiente de resolución una solicitud en la vía penal ordinaria, por lo que no cumplía con el requisito legal de firmeza exigido para este tipo de procesos. El recurso había sido presentado en diciembre del 2025 por el ciudadano Mario Chávez, con el propósito de dejar sin efecto la decisión que ordenó el internamiento de Vizcarra mientras se resuelve la apelación de la sentencia condenatoria. No obstante, la Sala Constitucional precisó que al haberse pronunciado posteriormente la Tercera Sala Penal de Apelaciones Nacional sobre dicho pedido, la defensa del ex jefe de Estado podrá presentar una nueva habeas corpus si considera que existen fundamentos para ello. La decisión fue adoptada por mayoría con los votos de los jueces superiores Luciano Cueva, David Suárez e Iván Cabrera. En minoría, Andrés Tapia y Osvaldo Ordóñez respaldaron mantener el fallo emitido en primera instancia. De manera paralela, la Tercera Sala Penal de Apelaciones Nacional programó para el próximo jueves 20 de agosto a las 11 de la mañana la audiencia virtual en la que evaluará el recurso de apelación presentado por la defensa de Vizcarra para dejar sin efecto la condena. El exmandatario fue sentenciado el pasado 26 de noviembre del 2025 por el cuarto juzgado penal colegiado nacional, que concluyó que recibió 2,3 millones en sobornos de consorcios empresariales durante su gestión como presidente regional de Moquegua, a cambio de favorecer la adjudicación de las obras del proyecto Lomas Hilo y el Hospital Regional de Moquegua. La Municipalidad Distrital de Islay Matarán invita a toda la población de la provincia de Islay para la jornada llena de civismo, identidad y tradición a llevarse a cabo este próximo viernes 24 de julio a las 9 de la mañana, la Misa Tedeo en el Templo Señor del Mar, 10 de la mañana, Paseo de la Bandera en la Plaza Miguel Grau, 10 y 15, ceremonia y izamiento del Pabellón Nacional, 11 de la mañana, desfile cívico-militar, punto de concentración, óvalo F, a las 12 del mediodía, Feria Gastronómica Isla y Sabia Patria, a las 5 de la tarde, show Peña Musical Ritmo, Color y Sabor en la Plaza Miguel Grau. Sauder Perú hará nueva infraestructura del colegio emblemático Mariano Eduardo Rivero Yustari Meru, que desde 1963 forma a generaciones de jóvenes del Valle de Tambo un inicio a una nueva etapa de su historia. El gobierno regional de Arequipa y la empresa Sauder Perú participaron del inicio del proyecto de mejoramiento integral de esta institución educativa, que será ejecutado mediante el mecanismo de obras por impuesto, constituyendo las inversiones para fortalecer la educación en la provincia de Islay. La ceremonia reunió autoridades regionales y locales, representantes de Sauder Perú, docentes, estudiantes y padres de familia, quienes destacaron el inicio de una obra esperada durante muchos años por la comunidad educativa. El proyecto modernizará cerca de 27.000 metros cuadrados de infraestructura mediante la construcción de nuevos ambientes pedagógicos, laboratorios, talleres, biblioteca, áreas administrativas, espacios deportivos y recreativos, además de mobiliario y equipamiento acorde con los estándares del Ministerio de Educación. Esta intervención reemplazará infraestructura que cumplió su siglo de vida y brindará a cientos de estudiantes ambientes modernos, seguros y preparados para los retos de la educación del futuro. Con esta obra, Sauder Perú reafirma su compromiso con el desarrollo de

Arequipa, impulsando inversiones que fortalecen el capital humano y generan el valor compartido. El proyecto del MERU se suma a otras iniciativas educativas de alto impacto promovidas por la empresa, como los COAR de Tacna, Moquegua y Arequipa, contribuyendo al cierre de brechas e infraestructura educativa y ampliando las oportunidades para miles de jóvenes. El MERU es la institución educativa más antigua del Valle de Tambo. Su creación data de 1963. Esta institución educativa cuenta con actualmente alrededor de 400 escolares. Ayer se llevó a cabo los trabajos de desmontaje de una torre telefónica móvil de la empresa Ecitel, contratista de Claro, la cual había sido instalada sin autorización municipal a inicios de enero del 2025. El representante legal explicó que el reclamo formal se respaldó en la jurisprudencia del Tribunal Constitucional respecto a la protección del medio ambiente y los derechos de la población. Asimismo, precisó que se interpuso una denuncia preventiva ante la Fiscalía Especializada en Materia Ambiental contra la Municipalidad Provincial de Islay. Dicha entidad emitió una disposición exhortando a la comuna a cumplir con la fiscalización de las estaciones electromagnéticas conforme a las normas constitucionales y municipales vigentes. Durante el operativo de retiro, supervisado por funcionarios de la municipalidad, se coordinó el desmontaje de la estructura y el resguardo de las piezas. La defensa informó que se solicitará mediante la ley de transparencia la resolución final emitida por el municipio para hacerla de conocimiento público. Asimismo, exhortó a los ciudadanos a exigir que la instalación de este tipo de tecnología cumpla con las normas ambientales y de ordenamiento urbano. Diversas calles de Mollendo se encuentran con huecos y la oficina de transporte de la Municipalidad Provincial de Islay, ¿hasta cuándo hará el tapado de dichos huecos? La Municipalidad Distrital de Islay Matarani y los miembros del Comité Distrital de Seguridad Ciudadana, CODICE, sostuvieron una reunión extraordinaria con los vecinos de la asociación Arantas Mar, quienes en los últimos días vienen atravesando una problemática de inseguridad debido a que personas foráneas ajenas al distrito estarían tratando de invadir sus propiedades, afectando la tranquilidad de los vecinos. Durante la reunión se llegaron a importantes acuerdos en beneficio de la asociación y se coordinarán acciones para atender esta problemática de manera articulada.

0: Irwin Santoyo Chalco, el gerente de Seguridad Ciudadana, representantes de la Prefectura Provincial, la Fiscalía, Junta de la Provincia, la Policía Nacional, el Centro de Salud, el CEN, el Sector de Educación, el regidor Laureano Apaza y funcionarios de la Municipalidad Digital de Islay Matarani. Y en la actualidad deportiva, Arequipa sumó un nuevo escenario para el desarrollo del atletismo con la inauguración de la pista atlética del Estadio Monumental de la UNSA, una moderna estructura que busca impulsar la práctica de esta disciplina y convertir a la ciudad en sede de competencias internacional. La ceremonia se realizó participación de autoridades universitarias, deportistas, entrenadores, representantes de federaciones deportivas y la comunidad agustina, quienes recorrieron oficialmente las nuevas instalaciones. El evento fue presidido por el rector de la Casa Agustina, doctor Hugo Rojas Flores, acompañado por el vicerrector académico, doctor Luis Cuadros Paz, y el vicerrector de investigación, doctor Henry Gustavo Polanco Cornejo. También participaron decanos de las diferentes facultades, directores universitarios, autoridades civiles y deportivas, representantes estudiantiles, docentes, atletas, entrenadores y público en general, quienes fueron testigos de la puesta en funcionamiento de la nueva pista atlética del Estadio Monumental.
1: Y así llegamos al final de su radioperiódico Actualidad. Por la sintonía prestada, les quedamos profundamente reconocidos y los invitamos a otro similar el día de mañana, como siempre. Buenos días, Mollendo. Buenos días, Valle de Tambo. Y buenos días, amigos de Hilo.

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2: ¡8 y 57!

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1: ¡9 y 4!

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1: Nueve y 17.

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1: Puro corazón. Los palitos atraviesan la carne trozada, que antes fue marinada con especias para darle ese toque de sabor con que llegará la parrilla encendida con carbón. El anticucho se hace presente en puestos callejeros y restaurantes de origen inca, donde se hacían con carne de llama. Hoy se acompaña con papa sancochada, choclo y ají. Otro plato de bandera peruana que el mundo disfruta.
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4: ¡9 y 27!

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3: ¡9 y 32!

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5: ¡9 y 38!

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1: Les saluda Víctor Incio, bienvenidos al micronoticiero del Congreso de la República. Estas son las principales noticias del Parlamento Nacional. La elección de las mesas directivas de la Cámara de Senadores y de la Cámara de Diputados se realizará el próximo domingo 26 de julio de 2026 en Palacio Legislativo. La juramentación e incorporación de los parlamentarios electos está programada para el viernes 24 de julio. La ceremonia de los senadores se realizará a las 11 de la mañana en el hemiciclo del Senado, mientras que la de los diputados tendrá lugar a las 4 de la tarde en el hemiciclo de la Cámara de Diputados. Se publicó la ley número 327-35 que modifica el Código Penal Militar Policial y el nuevo Código Procesal Penal para precisar el delito de función, fortalecer la función militar policial y establecer sanciones a militares y policías que participen en bandas u organizaciones criminales. El Congreso de la República otorgó la medalla de honor en el grado de Gran Cruz al expresidente del Parlamento, Eduardo Salguana, en reconocimiento a su gestión al frente de la mesa directiva durante el periodo anual de sesiones 2024-2025. La ceremonia fue conducida por el titular del Parlamento, Fernando Ropigliosi Capurro, e incluyó la revelación del retrato oficial de Salguana Cavides en la galería de expresidente de ese poder del Estado. El titular del Legislativo, Fernando Ropigliosi, inauguró el módulo del Fondo Editorial del Congreso de la República, ubicado en la Sala Francisco Javier de Luna Pizarro de Palacio Legislativo, un espacio destinado a facilitar el acceso a las publicaciones de alto valor académico, histórico y cultural para los parlamentarios, el personal del Congreso y la ciudadanía en general. Muchas gracias por acompañarnos en esta edición. Recuerde que también nos puede escuchar por Congreso Radio. Hasta la próxima.
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1: Nueve y 59.

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1: ¡10 y 3!

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1: ¡10 y 13!

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2: ¡10 y 20!
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4: ¡10 y 29!

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6: Yes. Y 39.

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1: Les saluda Víctor Incio, bienvenidos al micronoticiero del Congreso de la República. Estas son las principales noticias del Parlamento Nacional. La elección de las mesas directivas de la Cámara de Senadores y de la Cámara de Diputados se realizará el próximo domingo 26 de julio de 2026 en Palacio Legislativo. La juramentación e incorporación de los parlamentarios electos está programada para el viernes 24 de julio. La ceremonia de los senadores se realizará a las 11 de la mañana en el hemiciclo del Senado, mientras que la de los diputados tendrá lugar a las 4 de la tarde en el hemiciclo de la Cámara de Diputados. Se publicó la ley número 327-35 que modifica el Código Penal Militar Policial y el nuevo Código Procesal Penal para precisar el delito de función, fortalecer la función militar policial y establecer sanciones a militares y policías que participen en bandas u organizaciones criminales. El Congreso de la República otorgó la medalla de honor en el grado de Gran Cruz al expresidente del Parlamento, Eduardo Salguana, en reconocimiento a su gestión al frente de la mesa directiva durante el periodo anual de sesiones 2024-2025. La ceremonia fue conducida por el titular del Parlamento, Fernando Ropigliosi Capurro, e incluyó la develación del retrato oficial de Salguana Cavides en la galería de expresidentes de ese poder del Estado. El titular del Legislativo, Fernando Ropigliosi, inauguró el módulo del Fondo Editorial del Congreso de la República, ubicado en la Sala Francisco Javier de Luna Pizarro de Palacio Legislativo, un espacio destinado a facilitar el acceso a las publicaciones de alto valor académico, histórico y cultural para los parlamentarios, el personal del Congreso y la ciudadanía en general. Muchas gracias por acompañarnos en esta edición. Recuerde que también nos puede escuchar por Congreso Radio. Hasta la próxima.
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1: ¡11! ¡00 minutos!

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0: ¡11 y 4!

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3: Puerto Bravo. ¡11 y 27!

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0: ¡11!

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6: Les saluda Víctor Incio, bienvenidos al micronoticiero del Congreso de la República. Estas son las principales noticias del Parlamento Nacional. La elección de las mesas directivas de la Cámara de Senadores y de la Cámara de Diputados se realizará el próximo domingo 26 de julio de 2026 en Palacio Legislativo. La juramentación e incorporación de los parlamentarios electos está programada para el viernes 24 de julio. La ceremonia de los senadores se realizará a las 11 de la mañana en el hemiciclo del Senado, mientras que la de los diputados tendrá lugar a las 4 de la tarde en el hemiciclo de la Cámara de Diputados. Se publicó la ley número 327-35 que modifica el Código Penal Militar Policial y el nuevo Código Procesal Penal para precisar el delito de función, fortalecer la función militar policial y establecer sanciones a militares y policías que participen en bandas u organizaciones criminales. El Congreso de la República otorgó la medalla de honor en el grado de Gran Cruz al expresidente del Parlamento, Eduardo Salguana, en reconocimiento a su gestión al frente de la mesa directiva durante el periodo anual de sesiones 2024-2025. La ceremonia fue conducida por el titular del Parlamento, Fernando Ropigliosi Capurro, e incluyó la develación del retrato oficial de Salguana Cavides en la galería de expresidente de ese poder del Estado. El titular del Legislativo, Fernando Ropigliosi, inauguró el módulo del Fondo Editorial de

0: Congreso de la República, ubicado en la Sala Francisco Javier de Luna Pizarro de Palacio Legislativo, un espacio destinado a facilitar el acceso a las publicaciones de alto valor académico, histórico y cultural para los parlamentarios, el personal del Congreso y la ciudadanía en general. Muchas gracias por acompañarnos en esta edición. Recuerde que también nos puede escuchar por Congreso Radio. Hasta la próxima.
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0: ¡12 y 15!

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2: Dulce y 19.

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0: ¡12 y 26!

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1: ¡12 y 51!

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1: ¡12 y 55!

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3: ¡Una y 19!

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2: Una y 23.

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8: Una y 32.

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3: Les saluda Víctor Incio, bienvenidos al micronoticiero del Congreso de la República. Estas son las principales noticias del Parlamento Nacional. La elección de las mesas directivas de la Cámara de Senadores y de la Cámara de Diputados se realizará el próximo domingo 26 de julio de 2026 en Palacio Legislativo. La juramentación e incorporación de los parlamentarios electos está programada para el viernes 24 de julio. La ceremonia de los senadores se realizará a las 11 de la mañana en el hemiciclo del Senado, mientras que la de los diputados tendrá lugar a las 4 de la tarde en el hemiciclo de la Cámara de Diputados. Se publicó la ley número 327-35 que modifica el Código Penal Militar Policial y el nuevo Código Procesal Penal para precisar el delito de función, fortalecer la función militar policial y establecer sanciones a militares y policías que participen en bandas u organizaciones criminales. El Congreso de la República otorgó la medalla de honor en el grado de Gran Cruz al expresidente del Parlamento, Eduardo Salguana, en reconocimiento a su gestión al frente de la mesa directiva durante el periodo anual de sesiones 2024-2025. La ceremonia fue conducida por el titular del Parlamento, Fernando Ropigliosi Capurro, e incluyó la develación del retrato oficial de Salguana Cavides en la galería de expresidente de ese poder del Estado. El titular del Legislativo, Fernando Ropigliosi, inauguró el módulo del Fondo Editorial del Congreso de la República, ubicado en la Sala Francisco Javier de Luna Pizarro de Palacio Legislativo, un espacio destinado a facilitar el acceso a las publicaciones de alto valor académico, histórico y cultural para los parlamentarios, el personal del Congreso y la ciudadanía en general. Muchas gracias por acompañarnos en esta edición. Recuerde que también nos puede escuchar por Congreso Radio. Hasta la próxima.

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8: Dos y 32.

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1: ¡Colombiano! ¡A Toluca!
0: La dulce de la fuera del mundo, Puerto Rico. ¿Qué?

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2: Dos y 54.

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0: Tres y 21.

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2: 3 y 27.

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0: julio de 2026 en Palacio Legislativo. La juramentación e incorporación de los parlamentarios electos está programada para el viernes 24 de julio. La ceremonia de los senadores se realizará a las 11 de la mañana en el hemiciclo del Senado, mientras que la de los diputados tendrá lugar a las 4 de la tarde en el hemiciclo de la Cámara de Diputados. Se publicó la ley número 327-35 que modifica el Código Penal Militar Policial y el nuevo Código Procesal Penal para precisar el delito de función, fortalecer la función militar policial y establecer sanciones a militares y policías que participen en bandas u organizaciones criminales. El Congreso de la República otorgó la medalla de honor en el grado de Gran Cruz al expresidente del Parlamento, Eduardo Salguana, en reconocimiento a su gestión al frente de la mesa directiva durante el periodo anual de sesiones 2024-2025. La ceremonia fue conducida por el titular del Parlamento, Fernando Ropigliosi Capurro, e incluyó la develación del retrato oficial de Salguana Cavides en la galería de expresidente de ese poder del Estado. El titular del Legislativo, Fernando Ropigliosi, inauguró el módulo del Fondo Editorial del Congreso de la República, ubicado en la Sala Francisco Javier de Luna Pizarro de Palacio Legislativo, un espacio destinado a facilitar el acceso a las publicaciones de alto valor académico, histórico y cultural para los parlamentarios, el personal del Congreso y la ciudadanía en general. Muchas gracias por acompañarnos en esta edición. Recuerde que también nos puede escuchar por Congreso Radio. Hasta la próxima.
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3: Cuatro y dos.

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2: Cuatro y 17.

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2: Cuatro y 24.

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9: Les saluda Víctor Incio, bienvenidos al micronoticiero del Congreso de la República. Estas son las principales noticias del Parlamento Nacional. La elección de las mesas directivas de la Cámara de Senadores y de la Cámara de Diputados se realizará el próximo domingo 26 de julio de 2026 en Palacio Legislativo. La juramentación e incorporación de los parlamentarios electos está programada para el viernes 24 de julio. La ceremonia de los senadores se realizará a las 11 de la mañana en el hemiciclo del Senado, mientras que la de los

Anual de Sesiones 2024-2025. La ceremonia fue conducida por el titular de Parlamento, Fernando Ropiglios y Capurro, e incluyó la develación del retrato oficial de Salguana Cavides en la galería de expresidente de ese poder del Estado. El titular del Legislativo, Fernando Ropiglios, inauguró el módulo del Fondo Editorial del Congreso de la República, ubicado en la Sala Francisco Javier de Luna Pizarro de Palacio Legislativo, un espacio destinado a facilitar el acceso a las publicaciones de alto valor académico, histórico y cultural para los parlamentarios, el personal del Congreso y la ciudadanía en general. Muchas gracias por acompañarnos en esta edición. Recuerde que también nos puede escuchar por Congreso Radio. Hasta la próxima.

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2: Cuatro y 52.

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3: Cuatro y 56.

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4: Cinco y uno.

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2: Cinco y 19.

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2: 5 y 27.

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1: Seis y uno.

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2: Seis y catorce.

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3: Gracias. Mujer ingrata, tu traición.
1: 6 y 19.

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1: Puro corazón. Los palitos atraviesan la carne trozada, que antes fue marinada con especias para darle ese toque de sabor con que llegará la parrilla encendida con carbón. El anticucho se hace presente en puestos callejeros y restaurantes de origen inca, donde se hacían con carne de llama. Hoy se acompaña con papa sancochada, choclo y ají. Otro plato de bandera peruana que el mundo disfruta.
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3: Seis y 39.

0: Todos los 28 de julio se celebra un año más el Perú como una nación independiente y soberana.
1: Somos libres, seamos.
0: La proclamación de la independencia del Perú se realizó en la Plaza Mayor de Lima. El acta fue firmada el 15 de julio del mismo año. Desde este momento, el Perú es libre e independiente por la voluntad general de los pueblos y por la justicia de su causa que Dios defiende. ¡Viva la patria! ¡Viva la libertad! ¡Viva la independencia! Fueron las palabras del general José de San Martín.
2: Cosechando mis mares, sembrando mis tierras, quiero más a mi patria.
0: Este es el reconocimiento a todos los peruanos. ¡Felices fiestas patria!

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0: ¡6:55!
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